con alma. En Todo Cambia no creemos en la crítica que señala el error para castigar, sino en la observación que espeja la posibilidad de mejora. Un líder soberano sabe que dar ese feedback es un acto de presencia absoluta y de contribución. Y hoy vamos a estar aprendiendo a decir la verdad con una honestidad tan radical como constructiva para que nuestro equipo y nosotros mismos no paremos de crecer.

0: Yo creo firmemente que el feedback es antifrágil. Cada corrección es un dato estratégico que fortalece el sistema y nos hace más resistentes al error. 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
1: A mí me costó un tiempo entender que el feedback positivo es igual de necesario. Reconocer la maestría ajena es el mejor combustible para la motivación intrínseca. 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
1: A mí me pasó que evitaba dar feedback por miedo a no caer bien. ¿Y sabes qué? Aprendí que callar una mejora necesaria es una forma de egoísmo que frena el crecimiento del otro. Quédate con nosotros, estamos juntos aquí en Todo Cambia.

Yo creo que el feedback debe ser proactivo. No esperes a la crisis. Cultiva la cultura de la observación constante y pequeña que evita, ¿sabes qué? Y sí, los grandes incendios. 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

A mí me dolió recibir críticas destructivas en el pasado y aprendí que para que el feedback sea efectivo, primero debe existir un capital de confianza sólido y sobre todo real. 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

Yo decidí hace un tiempo que el feedback es un diálogo, no un monólogo, no que estoy hablando sola. La maestría consiste en preguntar, ¿cómo ves vos esta situación? Antes de sentenciar. 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

A mí me pasó que daba feedback desde el enojo y aprendí que mi gestión emocional es previa al encuentro. 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Elegí, no sé, hay más palabras y más buena música.

0: 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En Panal Radio te indicamos la hora.
1: 9 de la noche con 21 minutos.
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Mi intención es que tras hablar conmigo, el otro se sienta más capaz y con más soberanía sobre su propio trabajo. 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

Usá la poda de los adjetivos. No califiques a la persona. Describí el hecho. 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

El feedback es el desayuno de los campeones, pero solo si se sirve con alma. No desperdicies la oportunidad de ayudar a alguien a ver su propia luz a través de una observación honesta. Y recordá, la forma en que das feedback dice más de tu liderazgo que de la ejecución del otro. Soy Giselle Prioda y te recuerdo, todo cambia y tu verdad dicha con amor es medicina. Mañana vamos a estar hablando de networking con propósito, la mesa de la sabiduría. Hasta mañana.

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0: 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En Panal Radio te indicamos la hora. 10 de la noche con 4 minutos.
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0: 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En Panal Radio te indicamos la hora. Son las 11 en punto. 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
1: Seguimos junto a ti, Panal Radio 24/7, hablando de temas de contingencia, de temas que, por supuesto, importan a todos. Y durante las últimas horas se ha dado una expectación, o ha provocado una expectación bastante grande en la opinión pública, un proyecto de ley cuyo objetivo es aumentar las horas semanales a 52. ¿Esto significa que la jornada laboral ya no va a ser de 40? Vamos a hablar justamente los siguientes minutos con un entendido en la materia, director magíster en tributación de la Universidad Andrés Bello, sede Concepción, José Navarrete Oyarce. José, gusto de tenerte nuevamente con nosotros acá en la comunidad de Panal Radio. Bienvenido, ¿cómo estás?
2: Bienvenido tú, Claudio, ¿cómo estás?
1: Con lluvia, sí, pero aguantando toda la lluvia. Ustedes han tenido lluvia ya durante los últimos días.
2: Ya llevamos un par de días con lluvia. Bueno, acá la zona está un poco más acostumbrada que la zona donde vives tú.
1: Sí, definitivamente. Oye, José, entremos en materia porque hay una expectación bastante grande con este tema. ¿Qué pasa al final? ¿No hay reducción de las 40 horas semanales que se había dado? ¿Ahora van a ser 52? Explícale un poco a nuestros auditores.
2: Mira, hay un proyecto que está en proceso ahora, que es un proyecto del actual gobierno, que lo que hace no es aumentar la cantidad de horas. Eso, por favor, que quede súper claro. La ley de las 40 horas era una ley plenamente vigente. Es una reforma, es una reducción gradual de las horas que va a llegar a 40 horas el año 2028. Lo que hace este proyecto de ley es que cambia la fórmula de cálculo, porque en la ley actual, la ley de 40 horas, no es que todo el mundo tenga que trabajar 40 horas semanales. La ley prevé que hay industrias que pueden a veces ser más demandantes de horas, por lo tanto, lo que la ley indica es que las 40 horas debe ser el promedio de 4 semanas. Ya. Es decir, tú en una semana podrías trabajar más de 40 horas, en otra semana un poco menos de 40 horas. Lo que la ley pide es que el promedio en 4 semanas sea 40. ¿Ok? Eso es lo que está actualmente. Entonces, lo que técnicamente hoy alguien sí podría trabajar 52 horas, porque ese máximo legal, ese máximo lo establece la ley, que sería el máximo de la jornada, incluyendo horas extraordinarias. Por lo tanto, hoy una persona técnicamente podría trabajar 52 horas. Ya. Entonces, lo que está haciendo el gobierno es que, esto nace de recomendaciones de una mesa técnica que se constituyó hace un par de meses en el Ministerio del Trabajo. Uh-huh. Y lo que está haciendo el gobierno es que quiere aumentar las semanas para calcular el promedio. Es decir, que no sea, porque como el promedio hoy día se calcula en 4 semanas, la verdad es que un promedio es un promedio que es bastante, digamos, poco flexible, ¿me entiendes? Porque en el fondo debemos tener siempre 40 en un promedio de 4 semanas, pero si esto, por ejemplo, lo ampliamos y el promedio puede ser a, no sé, a 10 semanas, a 20 semanas, a 50 semanas, uh-huh, entonces con eso puede pasar que un trabajador efectivamente trabaje 52 horas y después de eso tenga periodos donde trabaje mucho menos de 40 horas incluso. Entonces, es un poco lo que los auditores deben tener claro, que no es que se esté haciendo un aumento de la jornada laboral a la ley de 40 horas, sigue permanente.
1: Sigue vigente, digamos. Está totalmente en proceso de llegar a ese horario, ¿no?
2: Exacto, sí. Entonces lo que se está modificando es la forma en la cual se calcula el promedio de horas semanales. Entonces, desde mi punto de vista, esto es una buena medida porque fundamentalmente al tener esto en 4 semanas es una norma un poco flexible, y lo que se requiere ahora es precisamente flexibilidad. Tú sabes de común, digamos, de conocimiento de todo el mundo, que las tasas de desempleo, ¿no es cierto?, está altísima, ¿no es cierto?
1: Altísima, exactamente.
2: Exacto. Entonces, entre más medidas de flexibilidad tenga el mercado laboral, mejor. ¿Ok? Porque en el fondo eso le permite a los empleadores tomar decisiones, digamos, con un poco más de holgura. Hoy las decisiones se toman, digamos, bajo esta restricción de las 4 semanas. Entonces, esto no está claro todavía si incluso se va a hacer hasta 52 semanas, que sería como hacer el cálculo formanual, ¿no es cierto? Ajá. Y probablemente... También se ha dicho que probablemente esto sea por industria, porque hay industrias que requieren una flexibilidad mucho más alta. Por ejemplo, se habla mucho de la industria turística, la industria gastronómica. Entonces, piensa en sectores que son altamente demandantes, por ejemplo, en verano o ahora en invierno, ¿no es cierto? Los centros de esquí, todo lo asociado como a la nieve. Y que en el resto del año, digamos, tiene una jornada...
1: Mucho menor.
2: Exacto, entonces está pensado básicamente para la industria que tiene estacionalidad. Piensa también en la industria agrícola, ¿no es cierto?, etcétera. Ahora, probablemente la mayoría de los trabajadores, los que trabajamos en oficina, probablemente este cambio sea cero.
1: Ya, ¿okay? no se note en resumidas cuentas.
2: Efectivamente, entonces... Uh-huh. Un poco para que los auditores tengan claro, no hay un aumento en la jornada laboral, no hay un cambio sustancial en la ley de las 40 horas. Básicamente lo que se está haciendo es cambiando la fórmula de cálculo, pero en el fondo digamos las 40 horas siguen, eso no cambia, digamos. Ahora, lo que hay que ver también, y es una cosa que probablemente a todo el mundo le preocupe, ¿qué va a pasar con ese exceso de horas? Si se va a pagar efectivamente como extraordinario, va a haber una compensación después con menor en el futuro. Eso ya es misión del legislador, cómo lo va a abordar.
1: Ok, como en cierto modo se va a llegar ahí al consenso y cómo se va a realizar. Esto de todas maneras es un proyecto de ley, no es que ya se tenga que aplicar, dejar en claro eso también.
2: No, en absoluto, esto es un proyecto de ley que el Ejecutivo anunció, ¿no es cierto?, hace un par de días, y como te digo, que viene de una serie de indicaciones de una mesa técnica, ¿no es cierto?, que se constituyó hace un par de meses. Y esto obviamente es un proyecto de ley, por eso te mencioné al final, va a haber hay que ver cómo el legislador lo tome.
1: Lo define.
2: Exacto. Define. Es decir, en este momento no sabemos esto, digamos, lo que estoy explicando, que es lo macro, pero ya el detalle, ¿no es cierto?, cómo se va a hacer esto, cómo se va a pagar, cómo se va a compensar, etcétera, eso ya es misión del Poder Legislativo.
1: Excelente. José, como siempre, súper explícito, súper claro y nada, darte las gracias nuevamente por ser parte de la comunidad. Ya José Navarrete es parte de la comunidad de Panal Radio, director magíster en tributación de la Universidad Andrés Bello. Y nada, vamos a estar ahí viendo cómo se desarrolla esto para seguir informando a la comunidad a través tuyo también, José.
2: Muchas gracias, Claudio. Como siempre, un gusto conversar contigo y con los auditores de Radio Panal.
1: Un abrazo a la distancia y a protegerse de la lluvia.
2: Así es, estoy igual.
1: Gracias. Vamos a la música. Seguimos junto a ti, por supuesto, 24/7 Panal Radio. Escúchanos, compártenos.
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0: En Panel Radio, te indicamos la hora. 0:03. 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

0: En Panel Radio, te indicamos la hora. 0:25.
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2: El próximo tema es un tema que no está ni en el primer disco, ni en el segundo disco, ni en el tercer disco. Está en este disco. No, en serio. No existe el tema hasta ahora. O sea, está hecho, pero no existe en realidad. Se llama Traje Desastre.

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1: ¡Buena gente!

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0: Escuchan Radio Francia Internacional cuando es la una de la madrugada en París del jueves 16 de julio, 11 de la noche en GMT. Alan Vidal está en los controles y estos son nuestros titulares.
1: Hugo Passarello Luna.
0: Estados Unidos lanza nueva ola de ataques contra Irán y dispara también a un buque que intentaba romper el bloqueo naval. Las hostilidades aumentaron desde que Teherán cerró el estrecho de Hormuz luego de atacar 7 barcos comerciales, según denuncia Washington. Francia aprueba el derecho a la muerte asistida tras años de debate luego de que los legisladores adoptaran un proyecto de ley para adultos con enfermedades incurables. La legislación permitirá, bajo estrictas condiciones, que la persona reciba una sustancia letal si lo solicita. Una reacción de último minuto de Argentina hunde a Inglaterra para sellar una remontada por 2-1 que clasifica a la selección sudamericana a la final de la Copa del Mundo contra España. Iremos en este noticiero en directo con nuestra enviada especial al Mundial. Estos son los titulares, vamos ya al informativo.
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0: La tensión escala en Medio Oriente tras la reimposición de un bloqueo naval por parte de Estados Unidos y la intensificación de sus ataques aéreos este miércoles en respuesta a los bombardeos de Teherán contra barcos en el estrecho de Hormuz. Washington amenaza con reabrir el estrecho por la fuerza. Sin embargo, analistas advierten que esta operación requerirá un despliegue militar masivo con una flota mucho mayor y decenas de miles de soldados. Entre tanto, los marinos indios están, a pesar de ellos, en primera línea de esta ofensiva. Carlos Herranz, con entrevistas de Nicolás Feldman, relata su situación.
3: Dos petroleros matriculados en los Emiratos Árabes Unidos fueron alcanzados por misiles iraníes frente a las costas de Omán ayer martes. De nuevo, un marinero indio ha fallecido y el número asciende a menos a 6 desde el inicio de la guerra y seguramente haya más, ya que otros dos siguen desaparecidos. El alto el fuego acordado el mes pasado había dado un respiro a las tripulaciones, explica Manoj Yadav, secretario general del Sindicato de Marineros Indios, pero los hombres a los que representan vuelve a estar en primera línea.
4: Al principio decían que estaban prisioneros a bordo de su barco. Ahora consideran que se encuentran en alta mar. Ante la amenaza de la muerte, pueden ser atacados en cualquier momento.
3: Según el sindicato, cerca de 15.000 marineros indios seguirían bloqueados en la región. En caso de necesidad, ahora disponen de un número de emergencia. Desde el inicio de la guerra, se ha podido evacuar a decenas de marineros, sobre todo a través de Armenia, para que regresen a la India. Pero el Estado debe hacer más, según Manoj Yadav.
4: Ya es hora de que el gobierno indio intervenga. Más de la mitad de las víctimas en la región son indias. Hay que entablar conversaciones directas con Irán y Estados Unidos para evitar que los buques mercantes sigan siendo blanco de ataques.
3: Tras el ataque que ayer causó la muerte de un nuevo marinero indio, Nueva Delhi ha respondido en el plano diplomático convocando a un funcionario iraní para presentar una protesta.
0: Los ataques cruzados han destruido el acuerdo provisional para poner fin al conflicto. El principal negociador de Irán, Mohammad Khalibaf, declaró que si Irán no se beneficia del pacto, no tiene motivos para honrarlo. Hablamos en otros temas de Europa y de fronteras porque miles de personas que viajan diariamente entre el sur de España y el territorio británico de Gibraltar ya no tendrán que cruzar una frontera física. Desde este miércoles, la valla fronteriza fue retirada a la medianoche del martes gracias a un histórico tratado entre la Unión Europea y el Reino Unido. Este acuerdo de libre circulación pone fin a años de disputas diplomáticas tras el Brexit. El presidente del gobierno español, Pedro Sánchez, definió el levantamiento de los controles fronterizos entre España y Gibraltar como una nueva era. Lo escuchamos.
5: Hoy estamos haciendo historia, historia de la buena. Y efectivamente es así, porque hoy cae el último muro de Europa continental. Hoy abrimos una nueva era para el campo de Gibraltar, de prosperidad compartida, una etapa de convivencia, de futuro compartido, entre poblaciones que jamás vivieron de espaldas. Esta es la realidad.
0: El disputado territorio británico de ultramar de 38.000 habitantes está situado en el extremo sur de la península ibérica, en una ubicación estratégica a pocos kilómetros de Marruecos, donde el océano Atlántico se une con el mar Mediterráneo. La Asamblea Nacional de Francia aprobó de forma definitiva por 291 votos contra 241 el proyecto de ley que autoriza a adultos con enfermedades incurables a recibir medicamentos letales. La medida pone fin a años de debate nacional y es en un momento electoral, según el análisis del abogado de la Orden de Abogados de París, Gastón González.
2: No olvidemos que estamos en periodo preelectoral, es decir, que todo lo que se está promoviendo en las cámaras forma parte de la estrategia política de ciertos partidos. Yo creo que en el fondo, a pesar de que hay una posición de los republicanos y de parte de la derecha, yo creo que ya forma parte de la campaña presidencial para el año que viene. Y bueno, no tengo el pronóstico que dar sobre si la ley prosperará o no. Dependerá en gran medida, yo creo, de cómo estén conformadas las nuevas cortes. Lo que sí, si hay un proyecto ya aprobado, tenga en cuenta que si luego no sale el decreto de aplicación, nunca entrará en vigor esa ley. Pero bueno, en la práctica, también le digo, no cambia demasiado para un paciente el irse a Suiza o el irse a Bélgica, que están a Canoas, pedir que se respete su decisión a unos cientos de kilómetros de París, por ejemplo.
0: Unos 300 millones de personas tienen acceso a la muerte asistida en el mundo. El dato cobra relevancia en Francia, un país donde la población cada vez más envejecida y con un aumento constante de pacientes con enfermedades crónicas. Amnistía Internacional denunció que la guerra antipandillas en El Salvador constituye crímenes de lesa humanidad tras documentar cientos de muertes en prisión y más de 900.000 detenciones arbitrarias. Esto cuando el martes concluyó el histórico juicio colectivo contra 485 presuntos jefes de la Mara Salvatrucha. Las audiencias se han extendido durante 3 meses en lo que la Fiscalía solicitó condenas de miles de años de prisión para los acusados. Es un informe de Delia Arrunategui.
6: El juicio contra los jefes de las pandillas comenzó el 20 de abril en un tribunal especializado contra el crimen organizado. Los acusados siguieron las audiencias por videoconferencia desde distintos penales, entre ellos unos 220 presuntos cabecillas recluidos en la polémica megacárcel Secot. Antes del fallo, el tribunal analizará un expediente con 650 audios y 22.000 folios de pruebas, entre ellas actas policiales, fotografías y autopsias. Los imputados enfrentan cargos por homicidio, feminicidio, extorsión, tráfico de armas y drogas, desaparición de personas y otros delitos. Entre los casos figura el asesinato de 87 personas en marzo de 2022, hecho que llevó al presidente salvadoreño a decretar el estado de excepción, bajo el cual unas 92.000 personas han sido detenidas sin orden judicial. Organizaciones de derechos humanos cuestionan la independencia del sistema judicial en El Salvador y denuncian detenciones arbitrarias y posibles crímenes de lesa humanidad durante la ofensiva contra las pandillas. Por su parte, el presidente Bukele ha comparado este proceso con los juicios de Núremberg, donde se juzgó a la cúpula nazi tras la Segunda Guerra Mundial.
0: El país, recordemos, está bajo un régimen de excepción de 2022 que permite arrestos sin orden judicial, impulsado por el presidente Nayib Bukele. El coste de una alimentación saludable aumentó un 25% en 5 años y casi una de cada 3 personas en el mundo carece de ella, según datos de las Naciones Unidas publicados este miércoles. Amplía ahora la información Leticia Fuentes.
7: Que el coste de la comida saludable ha aumentado, lo sabíamos, o al menos lo intuíamos. Nuestra cuenta bancaria nos había dado algún que otro indicio. Sin embargo, más allá de estas sospechas, la Organización de las Naciones Unidas para la Alimentación y Agricultura acaba de publicar un informe donde ofrece datos reveladores. El costo de los alimentos sanos aumentó un 25% en los últimos 5 años, es decir, $4.28 por persona. Como consecuencia, 2.690 millones de personas en el mundo, casi una de cada 3, no pueden permitirse una alimentación saludable. ¿Y saben qué región es la que se lleva la peor parte? América Latina, más concretamente el Caribe. Según el informe de la FAO, esto podría ser porque los gobiernos dan más prioridad a las exportaciones en lugar de apostar por una oferta diversificada en los mercados locales.
0: Muchas gracias, Leticia Fuente. Ahora vamos a México, donde la presidenta Claudia Sheinbaum rechazó las declaraciones del director de la DEA, quien afirmó que existe una conexión mortal entre el gobierno mexicano y los carteles del narcotráfico del país. Y Sheinbaum calificó estos comentarios de desafortunados y sin fundamento. La escuchamos.
8: Me parece una declaración muy desafortunada por varias razones. La primera, porque me parece más una declaración política que una declaración de sustento. No tiene ningún fundamento lo que está diciendo. Hay producción de metanfetaminas en los Estados Unidos y de otras drogas. Pero además, la mayor venta de droga en el mundo está en los Estados Unidos. ¿Quién la vende? ¿Cómo la venden? ¿Cómo la distribuyen? ¿Cómo lavan el dinero? Eso es algo que la DEA debería estar investigando.
0: El diferendo se produce en medio de un empeoramiento de las relaciones entre Estados Unidos y México.
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0: Sin necesidad de la mano de Dios, Argentina logró remontar el partido frente a Inglaterra en los últimos minutos del encuentro y ganó 2-1 para asegurarse un lugar en la final de la Copa del Mundo 2026. Los detalles ahora de este partido con nuestra enviada especial a la competencia, Ana María Ospina. Hola, Ana María.
10: Hola Hugo, pues este encuentro aquí en el estadio de Atlanta comenzó con un ritmo cerrado y pocas oportunidades claras. Inglaterra dominó la posesión el primer tiempo, pero sin lograr tiros al arco, mientras que Argentina se mostró más sólida en defensa. En la segunda mitad, pues los ingleses abrieron el marcador con un gol de Anthony Gordon, la locura para el público que vino desde Inglaterra, pero lo que ya parece costumbre para el albiceleste, que es en los últimos minutos cambiar la historia del partido. Remate de Enzo Fernández en el 86 y cabezazo de Lautaro Martínez en el 90+2. Cambio de técnica de Scaloni o esto que tiene el fútbol, que es lo bonito, algo irracional que no tiene explicación. Escuchemos a los hinchas argentinos.
11: Y sufrimos como de siempre, pero ganamos. ¡Vamos, Argentina!
12: ¡Argentina!
11: ¡Argentina!
13: Y vamos a salir campeones porque tenemos huevos.
14: Mucha magia, veníamos muy cabeza a cabeza, veníamos perdiendo y después el equipo en 10 minutos se activó, pegaban en el palo, entraron las pelotas, dos golazos y lo dimos vuelta, increíble, magia, magia.
15: Y yo sabía que Argentina iba a ganar.
16: Hoy salgo sin vos, muy emocionada,
17: fanática número
16: muy contenta, vamos Argentina, sabes que yo te quiero, hoy hay que ganar.
10: Ahí escuchamos la emoción de los hinchas argentinos que sigue celebrando ese pase histórico para ir a buscar una cuarta estrella el domingo en Nueva York ante España. Lionel Messi fue elegido el hombre del partido, aunque no marcó, participó de toda la fase ofensiva y jugará quizá el que será el último mundial con la selección argentina. Por ahora ellos no quieren pensar en eso, sino disfrutar esta noche y celebrar hasta la madrugada. Felicitaciones a todos los argentinos, Hugo.
0: Muchas gracias. Era Ana María Ospina, nuestra enviada especial a la Copa del Mundo y por supuesto ya estará también presente en la final el domingo 19 de julio que podrán seguir a través de nuestro sitio internet rfimundo.com y por supuesto de nuestros noticieros. Hasta aquí entonces el final del informativo de RFI.
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0: Tras la muerte de 17 migrantes a manos del ICE, el gobierno de Sheinbaum anunció acciones penales contra la administración de Trump. ¿Tendrá algún impacto esto en la legislación estadounidense? Es la pregunta que busca responder Leticia Fuentes en este Noticias de América.
7: El asesinato de Lorenzo Salgado, un migrante mexicano de 52 años a manos del ICE, fue la gota que colmó el vaso en una lista que sumaba 16 mexicanos más muertos por el Servicio de Control Migratorio estadounidense. Estos casos han escalado la tensión entre México y Estados Unidos y el gobierno de Claudia Sheinbaum pasó de solicitar investigaciones y de enviar notas diplomáticas a emprender acciones penales contra el Departamento de Justicia de Estados Unidos.
8: La Secretaría de Relaciones Exteriores va a presentar las denuncias ante el Departamento de Justicia de los Estados Unidos.
7: ¿Pero qué supone este paso hacia adelante del gobierno mexicano? El jurista especializado en migración, César García Hernández, nos da más detalles.
21: Las leyes en Estados Unidos son muy claras, que solamente un fiscal público puede iniciar el proceso penal. Entonces, no puede ser ni la víctima, ni los parientes de una víctima, ni menos un gobierno extranjero pueda iniciar el proceso jurídico. Entonces, el gobierno mexicano puede brindarle apoyo a las víctimas o a los familiares de las víctimas, pero no puede iniciar ese proceso penal.
7: Aunque Sheinbaum ha asegurado que esto no interferirá en las relaciones con Estados Unidos, en paralelo ha solicitado la intervención del Alto Comisionado para los Derechos Humanos de la ONU. Pero lamentablemente no hay ninguna ley que proteja a los migrantes de las balas, según César.
21: El gobierno mexicano tiene una larga tradición de involucrar a los organismos internacionales, incluso a la ONU, en procedimientos jurídicos. Pero, al contrario, en Estados Unidos las cortes judiciales no toman en cuenta. Desafortunadamente, ninguna ley puede prevenir que una bala nos pegue. Entonces, al momento de que nos enfrentamos con policías o con oficiales de inmigración que están en una postura agresiva, listos para sacar su pistola y balacear a alguna persona con quien se encuentren, desafortunadamente, no importa que sean las leyes no nos pueden sanar, las leyes no nos pueden proteger.
7: Abelardo, Jesús, Lorenzo, Óscar, Ismael, Leo, algunos llevaban décadas en Estados Unidos, donde construyeron una vida, trabajaron, formaron familias y comunidades, las mismas que ahora buscan respuestas.
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0: Repasamos los invitados del año y a finales de enero recibíamos a la trompetista española Milena Casado.
17: Muy buenas tardes a todos, ¿qué tal? ¿Cómo les van las cosas? A nuestra invitada de hoy, la trompetista española de jazz, Milena Casado, parece que le va muy bien después de los elogios de la crítica por su primer álbum, Reflection of Another Self, que se podría traducir como Reflejos del Otro Yo.

0: Buenas tardes, Milena.
1: Buenas tardes, Jordi. Un placer.
0: Bienvenida a Radio Francia Internacional. Leyendo las críticas de tu primer álbum, parece que las cosas no te van nada mal, pero imagino que ha sido un camino difícil y complicado, ¿no?, para llegar a ese primer álbum.
1: Sí, bueno, requiere mucho trabajo, ¿no?, y energía y tiempo de desarrollar tu carrera, el proyecto también, pero bueno, es algo que a mí me apasiona y le pongo todas las ganas.
0: No es fácil encontrar ese otro yo del que nos hablas en el disco, ¿no?
1: Exacto, es un proceso de reflexión, de introspección también, ¿no?, de darse cuenta de que a lo mejor no somos realmente quien creemos ser.
0: Por casualidad, ayer hablábamos con nuestro invitado, decíamos que la imagen que damos a las redes sociales no es la verdadera imagen nuestra, ¿no? ¿Te has encontrado con ese dilema? La imagen que quieres dar y la que eres, exactamente.
1: Totalmente. Es lo que tú dices, ¿no? Es un poco un dilema, ¿no?, de decir, ¿quién soy realmente? Pero la verdad que a través de, por ejemplo, las redes sociales sí que intento ser yo, ¿no? Esta soy yo y acepto quién soy y me gusta quién soy.
0: No todo el mundo lo hace eso. Uh-huh. Permíteme, Milena, que explique a nuestros oyentes que has nacido en España, en la provincia de Huesca, uh-huh, en la localidad de Orillena. Tienes que admitir que no es el mejor sitio para iniciar una carrera de estrella del jazz, ¿no? Orillena.
1: Bueno, la verdad que para mí, mis inicios, ¿no?, donde crecí, estoy súper agradecida porque era algo que yo necesitaba y la verdad que estoy muy profundamente orgullosa, ¿no?, de mis orígenes, de mis raíces y de Orillena, de Castejón de Sos, de La Naja, ¿no?, de todos estos increíbles pueblos en los que he podido crecer.
0: Para la gente que no lo conozca, casi que así, son pueblos desérticos, ¿no? Los Monegros.
1: Sí.
0: Es como un
1: desierto. Son pueblos muy, muy chiquititos, ¿no?, con a lo mejor a nivel de clima es... Sí, lo llaman el desierto de los Monegros, ¿no? Pero sí, ¿no?, aunque a lo mejor musicalmente, así como en Orillena, en La Naja, no tenía tanto acceso, pero sí que en Castejón de Sos, en el Valle de Benasque, hay una comunidad increíble, artística, escuela de música, que fue realmente donde yo descubrí la música. Y súper agradecida a ellos.
0: Tenéis a los Pirineos al lado, ¿no?
1: Exacto, está allí,
0: naturalmente.
1: Sí.
0: ¿De qué manera influyó tu madre para que te interesases en la música?
1: Pues con todo su apoyo y con toda su intriga también al descubrir música juntas. Fue una experiencia que vivimos las dos juntas, ¿no? Comprando álbums que no conocíamos y escuchándolos juntas.
0: ¿Era jazz ya lo que escuchabas de pequeña?
1: Sí, era jazz, pero... Es que mi madre tiene muy buen gusto y también pues suerte de que elegía, la verdad, unos álbums increíbles, tanto jazz como podía ser Kind of Blue de Miles Davis o Free Jazz de Ornette Coleman, pero también compraba álbums de Donny Hathaway y mucha más gente, o sea, era como wow.
0: Estaba abierta.
1: Roberta Flack también.
0: Naturalmente. Cuéntanos, ¿cómo cayó en tus manos tu primera trompeta? Porque las chicas en general no escogen la trompeta como instrumento.
1: Pues la trompeta, tenía varios amigos, ¿no?, que tocaban la trompeta y me llamó mucho la curiosidad. Y dije, bueno, pues, ¿por qué no? Voy a probar. Y desde el primer momento fue una conexión instantánea. Es decir, realmente necesito... La trompeta, necesito hacer esto.
0: Las grandes estrellas del jazz trompetistas son varones. Uh-huh. Louis Armstrong, Miles Davis. ¿Hay un problema físico quizás para que las chicas no toquen la trompeta?
1: No, para nada. No hay ningún tipo de problema físico. Yo creo que es el problema social, el problema en la sociedad, en la historia, ¿no?, de que siempre se ha dicho como que ciertos instrumentos son para el hombre, ciertos instrumentos son para la mujer, pero realmente no hay ningún tipo de limitación en este caso, porque yo como mujer toco la trompeta y la puedo tocar igual o mejor que cualquier hombre.
0: Entonces, claro que sí. Vas a estudiar ahí en Huesca con un hombre, con Gerardo López, uh-huh, para más tarde ir a Barcelona para estudiar en el Conservatorio del Liceo. ¿Entraba ya la improvisación en los programas de estudio del liceo, por ejemplo?
1: Sí. De hecho, empecé, bueno, en la Escuela de Música de Laval de Benasque, ya allí sí que desarrollaban un combo de jazz, ¿no? Y había gente pues de todas las edades, ¿no? Desde nosotros que éramos chiquitillos hasta gente que a lo mejor tenía 50 o 60 años. Y todos compartíamos pues la pasión y el amor por esta música. Y después sí que Gerardo ya fue, me ayudó a entrar más en el tema de la improvisación. Y luego ya fui a Barcelona específicamente para estudiar música moderna y jazz.
0: Y en el 2016 una beca va a cambiar tu vida. Vas a estudiar a la Berklee School of Music en Boston, en Estados Unidos, muy lejos de la región de los monegros, ¿no?
1: Sí, sí, sí. No,
0: ¿Cómo fue eso para ti? Eso?
1: Un sueño, realmente. Era algo que a lo mejor me había imaginado y dije, bueno, voy a probar, pero tampoco con ningún tipo de expectativas. Y muy agradecida y con mucha suerte pues que pude recibir una beca completa que me facilitó el hecho de irme a Boston a estudiar.
0: ¿Qué tiene de especial esa escuela, la Berklee?
1: Berklee es muy especial por varias cosas. Primero por los increíbles músicos con los que vas a tener la oportunidad de aprender. Tanto como Terry Lynn Carrington, Ralph Peterson, Sean Jones, Nicholas Payton. Yo estudié con toda esta gente y para mí fue algo increíble. Pero también por todos los compañeros y la gente de todas las partes del mundo con las que vas a poder compartir también y aprender. Y van a ser tus futuros colaboradores.
0: Imagino que es como irse a Sevilla para estudiar flamenco, ¿no?
1: Exactamente, claro. Tienes que irte allí para poder aprender esta música.
0: Mencionabas a Terry Lynn Carrington. Uh-huh. ¿Fue tu profesor de trompeta ahí en...?
1: No, Terry, ella es una increíble, bueno, artista, batería, persona, todo. Y yo la pude conocer en mis primeros meses allí en Berklee y, bueno, fue mi mentora, mi colaboradora, me ha apoyado y me ha ayudado muchísimo.
0: Porque la trompeta no es solo tu único instrumento, eres pianista también, cantas...
1: Bueno, sí, yo diría que la trompeta es mi instrumento, pero sí que puedo tocar un poquito de piano y canto, en el álbum también canto un poquito de percusión, batería, etcétera, programación.
0: Y sobre todo la música electrónica, ¿no? Te he visto en el vídeo apretar botones ya.
1: Sí, para mí es un elemento bastante importante en mi música, en mi proyecto, y es el hecho de incorporar elementos electrónicos, tanto pedales como el SP404. Sí.
0: Hay que aprovechar la tecnología, ¿eh?
1: Claro, ¿no? Yo creo que es importante ver qué es lo que está ocurriendo ahora en el presente y poder incorporarla.
0: Y ahí en Berklee te gradúas después de 3 años de estudios en 2019. ¿Cómo fueron tus primeros pasos como profesional? ¿Fue difícil en Estados Unidos o no?
1: Fue difícil porque justamente cuando yo me acabé el undergrad empezó la pandemia.
0: Dios santo.
1: Por lo tanto, fue un momento de decir, wow, no sé qué hacer, y volví a España. Estuve un año en España durante la pandemia y mi manera de volver a Estados Unidos fue pues hacer un máster en Berklee. Así que volví a Berklee, hice el máster, y yo creo que ya después de eso, hace unos 3 años y medio, 4, ahí fue donde realmente yo empecé mi carrera profesional.
0: Precisamente tu primer éxito, si no me equivoco, fue en el Festival Francés de Marciac, ¿no?
1: Sí, bueno, eso fue antes. Pude tocar en Marciac, de hecho, cuando estaba, pues, debía tener a lo mejor pues unos 15 años, algo así, y teníamos bastante relación con el festival y tuvimos la oportunidad de tocar en Marciac.
0: Que no está muy lejos de Huesca, ¿no?
1: No, está a lo mejor pues a 3 horas o 4 horas, algo así.
0: Actualmente vives en Nueva York. ¿Es fácil o difícil para un músico encontrar su sitio ahí en Nueva York?
1: Sí y no. Yo creo que en Nueva York hay muchísimos increíbles artistas, músicos. Entonces, yo creo que hay espacio para todos, ¿no? Pero es importante tener tu visión clara, saber qué es lo que quieres hacer y poder encontrar a la gente que te va a apoyar y que va a ayudarte a desarrollar...
0: abrir caminos.
1: Esa visión, sí.
0: Y ahora vuelves a Europa. ¿Cómo te sientes aquí en Europa, en París, después de tantos años allí en Estados Unidos?
1: Pues muy emocionada, porque poder traer mi proyecto por todos estos países en los que hemos estado, como Francia, Polonia, Alemania, Bélgica, hemos estado viajando y es mi primer tour también como, como band leader, así que muy emocionada y ha sido un tour muy especial para mí.
0: ¿Te esperabas que la crítica esté deslumbrada por tus reflejos del otro yo?
1: No tenía expectativas realmente, para mí era, es un proyecto muy, muy personal y era mi presentación, ¿no? Quería ser completamente honesta y decir, esta soy yo, sin esperar nada a cambio, simplemente poder compartirlo y poder ayudar o inspirar a otra gente que estuviera experimentando las mismas traumas, a lo mejor, o experiencias. Y yo creo que ha sido una respuesta muy positiva por el hecho de que la gente ha podido conectar con estos temas, con estas historias y decir, wow, realmente a mí me pasa algo similar.
0: ¿Has contado alguna vez que es una historia de resiliencia? Uh-huh. Es importante poder levantarse de nuevo cuando las cosas no van tan bien.
1: Sí, exacto. Especialmente hoy en día, ¿no? Que la verdad que estamos en un momento muy complicado, donde hay muchos factores que a lo mejor nos van a hacer sentir pequeños, que no nos van a hacer dudar de nosotros mismos y tenemos que decir, no, realmente sé quién soy y voy a seguir para adelante.
0: Muchísimas gracias, Milena, por haber estado con nosotros. Mucho éxito. Permíteme también que dé las gracias a Alice Menard y a David Brockway, quienes se han ocupado hoy de la realización del programa, y a ustedes. Muchísimas gracias por su atención y les damos cita para una nueva edición de El Invitado de Radio Francia Internacional.

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0: Escuchan Radio Francia Internacional cuando es la 1 de la madrugada en París del jueves 16 de julio, 11 de la noche en GMT. Alan Vidal está en los controles y estos son nuestros titulares.
1: Hugo Passarello Luna.
0: Estados Unidos lanza nueva ola de ataques contra Irán y dispara también a un buque que intentaba romper el bloqueo naval. Las hostilidades aumentaron desde que Teherán cerró el estrecho de Hormuz luego de atacar 7 barcos comerciales, según denuncia Washington. Francia aprueba el derecho a la muerte asistida tras años de debate luego de que los legisladores adoptaran un proyecto de ley para adultos con enfermedades incurables. La legislación permitirá, bajo estrictas condiciones, que la persona reciba una sustancia letal si lo solicita. Una reacción de último minuto de Argentina hunde a Inglaterra para sellar una remontada por 2-1 que clasifica a la selección sudamericana a la final de la Copa del Mundo contra España. Iremos en este noticiero en directo con nuestra enviada especial al Mundial. Estos son los titulares. Vamos ya al informativo.
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0: La tensión escala en Medio Oriente tras la reimposición de un bloqueo naval por parte de Estados Unidos y la intensificación de sus ataques aéreos este miércoles en respuesta a los bombardeos de Teherán contra barcos en el estrecho de Hormuz. Washington amenaza con reabrir el estrecho por la fuerza. Sin embargo, analistas advierten que esta operación requerirá un despliegue militar masivo con una flota mucho mayor y decenas de miles de soldados. Entre tanto, los marinos indios están, a pesar de ellos, en primera línea de esta ofensiva. Carlos Herranz, con entrevistas de Nicolás Feldman, relata su situación.
3: 2 petroleros matriculados en los Emiratos Árabes Unidos fueron alcanzados por misiles iraníes frente a las costas de Omán ayer martes. De nuevo, un marinero indio ha fallecido y el número asciende a menos a 6 desde el inicio de la guerra, y seguramente haya más ya que otros 2 siguen desaparecidos. El alto el fuego acordado el mes pasado había dado un respiro a las tripulaciones, explica Manoj Yadav, secretario general del Sindicato de Marineros Indios, pero los hombres a los que representan vuelve a estar en primera línea.
4: Al principio decían que estaban prisioneros a bordo de su barco. Ahora consideran que se encuentran en alta mar. Ante la amenaza de la muerte, pueden ser atacados en cualquier momento.
3: Según el sindicato, cerca de 15.000 marineros indios seguirían bloqueados en la región. En caso de necesidad, ahora disponen de un número de emergencia. Desde el inicio de la guerra, se ha podido evacuar a decenas de marineros, sobre todo a través de Armenia, para que regresen a la India. Pero el Estado debe hacer más, según Manoj Yadav.
4: Ya es hora de que el gobierno indio intervenga. Más de la mitad de las víctimas en la región son indias. Hay que entablar conversaciones directas con Irán y Estados Unidos para evitar que los buques mercantes sigan siendo blanco de ataques.
3: Tras el ataque que ayer causó la muerte de un nuevo marinero indio, Nueva Delhi ha respondido en el plano diplomático convocando a un funcionario iraní para presentar una protesta.
0: Los ataques cruzados han destruido el acuerdo provisional para poner fin al conflicto. El principal negociador de Irán, Mohammad Khalibaf, declaró que si Irán no se beneficia del pacto, no tiene motivos para honrarlo. Hablamos en otros temas de Europa y de fronteras, porque miles de personas que viajan diariamente entre el sur de España y el territorio británico de Gibraltar ya no tendrán que cruzar una frontera física. Desde este miércoles, la valla fronteriza fue retirada a la medianoche del martes gracias a un histórico tratado entre la Unión Europea y el Reino Unido. Este acuerdo de libre circulación pone fin a años de disputas diplomáticas tras el Brexit. El presidente del gobierno español, Pedro Sánchez, definió el levantamiento de los controles fronterizos entre España y Gibraltar como una nueva era. Lo escuchamos.
5: Hoy estamos haciendo historia, historia de la buena. Y efectivamente es así, porque hoy cae el último muro de Europa continental. Hoy abrimos una nueva era para el campo de Gibraltar, de prosperidad compartida, una etapa de convivencia, de futuro compartido, entre poblaciones que jamás vivieron de espaldas. Esta es la realidad.
0: El disputado territorio británico de ultramar de 38.000 habitantes está situado en el extremo sur de la península ibérica, en una ubicación estratégica a pocos kilómetros de Marruecos, donde el océano Atlántico se une con el mar Mediterráneo. La Asamblea Nacional de Francia aprobó de forma definitiva por 291 votos contra 241 el proyecto de ley que autoriza a adultos con enfermedades incurables

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0: En Panel Radio, te indicamos la hora.
1: 1:59 a.m.
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¿Cómo están? Bienvenidos, 16 ya de julio de este 2026. Preparados para comenzar un nuevo Club Retro, un programa con unas canciones bárbaras. La vamos a pasar muy pero muy bien aquí en la radio. ¿Están preparados? Estamos en el Instagram, el Club Retro, en el Facebook también nos podés encontrar como el Club Retro. Hoy vamos a tener muchas canciones de los 90 y de los 2000, pero también vamos a tener algunas versiones extendidas. La vas a pasar muy bien. Bienvenidos. El Club Retro. Put a little love on me, pon un poco de amor en mí, ¿se acuerdan? Versión remixada por los Revives de Caminita. En un ratito ya arrancamos con los 2000 y algo de los 90, quédate acá.

Así comienza este jueves. Qué lindo programa, por favor. Estamos con ustedes acompañando los 16 de julio. ¿Qué me dice? All the Small Things. Uy, temazo de Blink-182. Lo tenemos ahora en la máquina del tiempo, en el club. Si querés seguirnos, arroba el club retro. El mío personal, Juanjo Garone. Señoras y señores, esto sigue así.

ahí estaba la música de la mano de The Outcast. Esta canción, Pretty Fly for a White Guy, tema poderoso, ¿no? Un Offspring que te regala un himno de diversión, una autoburla, ¿no? A no tomarse la vida tan en serio. Aquí estamos, un clásico de los 2000. Te invitamos a comunicarte con nosotros. Vamos, Mano de Piedra está en los controles. Los 2000 están en el club.

Toxic, decía por allí, ni más ni menos que ella, la princesa del pop. Ella es Britney Spears, se queda con nosotros aquí en esta edición de La Máquina del Tiempo. Un tema mejor que el otro. ¿Te quedás con nosotros? Sí, en el club seguimos celebrando la música. Mirá qué buena versión. Este tema lo conociste, si mal no recuerdo, por Cyndi Lauper, pero aquí tenemos otra versión, Time After Time.

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1: En Panel Radio, te indicamos la hora.
2: 2:28 p.m.

Tremenda versión, ¿no? Revive de Sylvester James y su banda Sylvester. Era You Make Me Feel, Make Me Real. Una muy buena canción, música disco, versión Revive de Darío Caminita, aquí en esta nueva media hora que comenzamos, que sigue de la siguiente forma. Roger Sánchez en este jueves. Another Change. Qué buena canción, qué buen remix. Ponemos buena energía aquí en la máquina del tiempo, en este julio 2026.

Era Roger Sánchez haciendo, en este caso, el Soulful de tu vida con Another Change, otra oportunidad, Another Chance, perdón, era sampleado con el tema I Won't Give Up de Toto, un poco de nostalgia, un poco de estar perdido y el deseo de una segunda oportunidad en el amor, ¿no? Sigue Pink con Get the Party Started, una canción que es una declaración directa sobre la necesidad de divertirse y dejarse llevar por la música.

Cuánta energía. It's My Life era No Doubt haciendo este clásico original de Tok Tok del año 1984, una versión que la transformó en un himno synth pop, una canción que habla de tomar el control de la propia vida, decir es mi vida, son mis decisiones, ¿no? Ahí estaba sonando. Y allá lejos ese tiempo, Valerie, fue una canción de Steve Winwood, pero Eric Prydz en el año 2004 la modificó, la convirtió en un himno dance, la colocó en los primeros lugares en los rankings de todo el mundo. Esto se llama Call on Me, con ustedes, Eric Prydz. Señoras y señores, la pista de baile se arma aquí en el Club Retro.

Call on Me, la música de la mano de Eric Brits. Esto está poniéndose lindo. Señoras y señores, año 2000, dúo francés, la rompieron. Ellos eran Mojo, el French House, de la mano de Lady, Hear Me Tonight. Esta canción que celebra la magia de un encuentro casual, una noche de pura euforia a toda música. Una canción que ocupó los primeros lugares en los rankings de todo el mundo. Sí, la música francesa también tiene historia, ¿eh? Este dúo icónico francés, Mojo hace Lady. Subí el volumen, disfrutá.

Cuánta energía de la mano de Mojo, este dúo francés haciendo Lady Hear Me Tonight aquí en el Club Retro. Y bueno, llegaba el momento, el año 2003, disco American Life, ¿sí? Y Madonna puntualmente lanzaba una canción que demostró otra vez ser número uno. El tema se llamaba Hollywood, ocupó el primer lugar en más de 10 países. Demostró la capacidad de la reina del pop para fusionar el pop con el comentario social. Hollywood.

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1: 2:59 PM.
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6: Seguimos junto a ti, Panal Radio 24/7, hablando de temas de contingencia, de temas que, por supuesto, importan a todos. Y durante las últimas horas se ha dado una expectación o ha provocado una expectación bastante grande en la opinión pública, un proyecto de ley cuyo objetivo es aumentar las horas semanales a 52. Esto significa que la jornada laboral ya no va a ser de 40. Vamos a hablar justamente los siguientes minutos con un entendido en la materia, director magíster en tributación de la Universidad Andrés Bello, sede de Concepción, José Navarrete Ollarse. José, gusto de tenerte nuevamente con nosotros acá en la comunidad de Panal Radio. Bienvenido, ¿cómo estás?
7: Bienvenido, Claudio, ¿cómo estás?
6: Con lluvia, sí, pero aguantando toda la lluvia. Ustedes han tenido lluvia ya durante los últimos días.
7: Ya llevamos un par de días con lluvia.
6: Wow.
7: Bueno, acá la zona está un poco más acostumbrada que la zona donde vives tú.
6: Sí, definitivamente. Oye, José, entremos en materia porque hay una expectación bastante grande con este tema. ¿Qué pasa al final? ¿No hay reducción de las 40 horas semanales que se había dado? ¿Ahora van a ser 52? Explícale un poco a nuestros auditores.
7: Mira, hay un proyecto que está en proceso ahora, que es un proyecto del actual gobierno, que lo que hace no es aumentar la cantidad de horas. Eso, por favor, que quede súper claro. La ley de las 40 horas era una ley plenamente vigente. Es una reforma, es una reducción gradual de las horas que va a llegar a 40 horas el año 2028. Lo que hace este proyecto de ley es que cambia la fórmula de cálculo, porque en la ley actual, la ley de 40 horas, no es que todo el mundo tenga que trabajar 40 horas semanales. La ley prevé que hay industrias que pueden a veces ser más demandantes de horas, por lo tanto, lo que la ley indica es que las 40 horas debe ser el promedio de 4 semanas.
6: Ya.
7: Es decir, tú en una semana podrías trabajar más de 40 horas, en otra semana un poco menos de 40 horas. Lo que la ley pide es que el promedio en 4 semanas sea 40. ¿Ok? Eso es lo que está actualmente. Entonces, lo que técnicamente hoy alguien sí podría trabajar 52 horas porque ese máximo legal, ese máximo lo establece la ley, que sería el máximo de la jornada, incluyendo horas extraordinarias. Por lo tanto, hoy una persona técnicamente podría trabajar 52 horas.
6: Ya.
7: Entonces, Lo que está haciendo el gobierno es que, bueno, esto nace de recomendaciones de una mesa técnica que se constituyó hace un par de meses en el Ministerio del Trabajo. Uh-huh. Y lo que está haciendo el gobierno es que quiere aumentar las semanas para calcular el promedio. Es decir, que no sea, porque como el promedio hoy día se calcula en 4 semanas, la verdad es que un promedio que es bastante, digamos, poco flexible, ¿me entiendes? Porque en el fondo debemos tener siempre 40 en un promedio de 4 semanas, pero si esto, por ejemplo, lo ampliamos y el promedio puede ser a 10 semanas, a 20 semanas, a 50 semanas, uh-huh. Entonces con eso puede pasar que un trabajador efectivamente trabaje 52 horas y después de eso tenga periodos donde trabaje mucho menos de 40 horas incluso. Entonces es un poco lo que los auditores deben tener claro, que no es que se esté haciendo un aumento de la jornada laboral a la de 40 horas, sigue permanente,
6: está vigente. Sigue vigente, digamos. Está totalmente en proceso de llegar a ese horario, ¿no?
7: Exacto, sí. Entonces lo que se está modificando es la forma en la cual se calcula el promedio de horas semanales. Entonces, desde mi punto de vista, esto es una buena medida porque fundamentalmente al tener esto en 4 semanas es una norma un poco flexible, y lo que se requiere ahora es precisamente flexibilidad. Tú sabes de común, digamos, de conocimiento de todo el mundo, que la tasa de desempleo, ¿no es cierto?, está altísima. ¿No es cierto?
6: Altísima, exactamente.
7: Exacto. Entonces, entre más medidas de flexibilidad tenga el mercado laboral, mejor. ¿Ok? Porque en el fondo eso le permite a los empleadores tomar decisiones, digamos, con un poco más de holgura. Hoy las decisiones se toman, digamos, bajo esta restricción de las 4 semanas. Entonces, esto no está claro todavía si incluso se va a hacer hasta 52 semanas, que sería como hacer el cálculo en forma anual, ¿no es cierto? Ajá. Y probablemente también se ha dicho que probablemente esto sea por industria, porque hay industrias que requieren una flexibilidad mucho más alta. Por ejemplo, se habla mucho de la industria turística, la industria gastronómica. Entonces, piensa en sectores que son altamente demandantes, por ejemplo, en verano o ahora en invierno, ¿no es cierto? Los centros de esquí, todo lo asociado como a la nieve. Y que en el resto del año, digamos, tiene una jornada.
6: Mucho menor.
7: Exacto, entonces está pensado básicamente para la industria que tiene estacionalidad. Piensa también en la industria agrícola, ¿no es cierto?, etcétera. Ahora, probablemente la mayoría de los trabajadores, los que trabajamos en oficina, probablemente este cambio sea cero.
6: Ya, ¿okay? no se note en resumidas cuentas.
7: Efectivamente, entonces uh-huh. Un poco para que los auditores tengan claro, no hay un aumento en la jornada laboral, no hay un cambio sustancial en la ley de las 40 horas. Básicamente lo que se está haciendo es cambiando la fórmula de cálculo, pero en el fondo digamos las 40 horas siguen, eso no cambia, digamos. Ahora, lo que hay que ver también, y es una cosa que probablemente a todo el mundo le preocupe, ¿qué va a pasar con ese exceso de horas? ¿Si se va a pagar efectivamente como hora extraordinaria? ¿Va a haber una compensación después con menor en el futuro? Eso ya es misión del legislador, cómo lo va a abordar.
6: Ok, como en cierto modo se va a llegar ahí al consenso y cómo se va a realizar. Esto de todas maneras es un proyecto de ley, no es que ya se tenga que aplicar, dejar en claro eso también.
7: No, en absoluto, esto es un proyecto de ley que el Ejecutivo anunció, ¿no es cierto?, hace un par de días, y como te digo, que viene de una serie de indicaciones de una mesa técnica, ¿no es cierto?, que se constituyó hace un par de meses. Y esto obviamente es un proyecto de ley, por eso te digo, por eso te mencioné al final, va a ver cómo hay que ver cómo el legislador lo tome.
6: Lo define.
7: Exacto. Es decir, en este momento no sabemos esto, digamos, lo que estoy explicando, que es lo macro, pero ya el detalle, ¿no es cierto?, cómo se va a hacer esto, cómo se va a pagar, cómo se va a compensar, etcétera, eso ya es misión del poder legislativo.
6: Excelente. José, como siempre, súper explícito, súper claro y nada, darte las gracias nuevamente por ser parte de la comunidad. Ya José Navarrete es parte de la comunidad de Panal Radio, director magíster en tributación de la Universidad Andrés Bello. Y nada, vamos a estar ahí viendo cómo se desarrolla esto para seguir informando a la comunidad a través tuyo también, José.
7: Muchas gracias, Claudio. Como siempre, un gusto conversar contigo y con los auditores de Radio Panal.
6: Un abrazo a la distancia y a protegerse de la lluvia.
7: Así es, estoy igual.
6: Gracias. Vamos a la música. Seguimos junto a ti, por supuesto, 24/7. Panal Radio. 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

Qué buena vuelta a vivir, ¿no? Que tiene esta canción, este volver a vivir, este revive de Darío Caminita, de Every Breath You Take, canción del disco Synchronicity de The Police, canción escrita por el señor Prince. Y bueno, y ahí estaba, en la máquina del tiempo. Esto sigue, vamos todavía. Edición de día jueves, ya estamos llegando al fin de ¡vamos!

solo éxitos, aquí estamos en el club. Esto es una fiesta tremenda. Y Kylie Minogue, la hermana de Dani, casualmente decía: no puedo quitar mi, no te puedo quitar de mi cabeza. Una obsesión total. Y Sophie Ellis-Bextor también llega con el dance y el pop de los 2000 con este temazo de Read My Lips. Esto es Get Over You. 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

¡Qué colaboración! ¿Se acuerdan que se dieron un beso en vivo? ¡Uy, lo que generaban! Britney Spears por un lado, Madonna por el otro y la batalla dance de las vivas. Las divas del pop. Claro, la reina y la princesa, año 2003. ¿Se acuerdan cuando se dieron un beso? Eran dos generaciones totalmente distintas del pop y ahí estaban, allá por el año 2003.

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1: 3 de la mañana con 37 minutos.

El dinero lo cambia todo. Qué buena canción del disco Ella es tan inusual. La versión original, si mal no recuerdo, fue del año 1983. Y no fue el primer disco de Cyndi Lauper. El primero había sido del año 1980 de Blue Angel, así se llamaba oficialmente ese álbum. Se me dio vuelta el micrófono. Seguimos en el club. Arriba, gente. Bienvenidos a este jueves. Ahí, en un ratito nada más, canciones de rock en español. Qué programa, qué jueves, vamos.

Como yo te amo, decía por allí Justin Timberlake, Like I Love You, aquí en el Club Retro, en la Máquina del Tiempo. La fiesta continúa, señoras y señores. El drama de ser padres y la vulnerabilidad. Una canción que escribió Martin Gore, una reflexión sobre el amor incondicional hacia sus hijos y la sensación de estar vulnerable permanentemente. Depeche Mode, año 2005.

The Pet Mode aquí en el club y seguimos con, bueno, esta era Precious, ¿no? Una canción de la ternura hacia sus hijos. Esto de sentirse un poco vulnerable. Y seguimos con la Bersuit Vergarabat, con el pelado Cordera. Esto es La Soledad. Sí, señores, en La Máquina del Tiempo hoy tenemos una auténtica fiesta de canciones. Toda tu música está acá, en un solo lugar, en el Club Retro.

Esta es una auténtica declaración. Y qué bien que suena esta agrupación, ¿no? Que se llama El Zar. Y bueno, sí, la declaración, así se llama este tema que nos acompaña en este Club Retro, ¿eh? Y nosotros te invitamos también a que participes y que nos mandes ahí un inbox y nos digas, che, ¿qué canción te gusta? ¿Te gusta la década del 90? ¿La viviste? ¿Los 2000 como en el día de hoy? Ayer tuvimos 90s, el martes tuvimos 80s, el lunes energía super y mañana creo que llegan los vinilos. Así que prepárate porque realmente una semana poderosa en la máquina del tiempo. Comunícate con nosotros, Instagram, Facebook, el Club Retro, subí el volumen porque la fiesta continúa. ¿Y de qué manera? Llega de Rasmus, un poco de símbolo gótico del sufrimiento, In the Shadows. ¿Se acuerdan de esto? Una canción fuerte. Habla de la soledad, del deseo de salir de la oscuridad, de pérdidas. Un temazo que definió el rock finlandés y la estética gótica de The Rasmus. Se vive In the Shadows aquí en el Club Retro.

0: En Panel Radio, te indicamos la hora. 4:04 a.m.
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La sangre que mueve el cuerpo, ¿no? Decía por allá la banda noruega de Morten Harte, que estabas escuchando a Aja para comenzar un nuevo segmento, una nueva media hora, que también va a tener música en tu idioma, que también va a tener realmente de todo aquí en este jueves en el Club Retina del Tiempo. Estas canciones, ¿querés comunicarte con nosotros en Instagram, el Club Retro? En mi Instagram, Juanjo Garone, aquí estamos trayéndote las canciones que vos querés. El

0: El gran Abel.
1: Muchas gracias.
2: Tremenda versión, deseos de cosas imposibles, te quedás con
1: muchas
2: nosotros.
1: Gracias.
2: Y tu voz en mí, una negación cósmica de Shaggy con Ricardo Deucent. Se acuerdan de esto, ¿no? Es un tema de diálogo cómico entre un hombre que está atrapado en una infidelidad y su amigo le aconseja la negación total. Yo no fui, repetilo todo el tiempo. Temazo. Quédate en el club.

Buena manera de comenzar un nuevo segmento aquí en La Máquina del Tiempo con este temazo de Klimi Fisher, Love Change Everything, el amor lo cambia todo. Yo te propongo que te quedes con nosotros, jueves repleto de hits aquí en La Máquina del Tiempo, y

0: qué linda, por favor. Sí, ella es Natasha Bedingfield haciendo Unwritten, una canción que también es un poco de empoderamiento. Dicen, vivan la vida todo lo que puedan como si fuera el último libro que no está escrito. Escribí tu propio libro. Está sin escribir. Así que, bueno, una posibilidad abierta de Natasha Bedingfield, editada en el año 2004. Y también un tema muy pegadizo, banda sonora, ¿no? De muchas películas. Aquí estaba sonando. Señoras y señores, el gran Jorge Drexler se escucha y se vive aquí en el Club Retro. ¿Se acuerdan? Todo se transforma.
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grande, qué letra, qué pluma, ¿no? Era Todo se transforma. Estabas escuchando a Jorge Drexler y ahora llega la... Sí. Qué banda, ¿no? Madrugada se llama esto, es la Berizo. ¿Te quedas con nosotros en el club?

In His Kiss, en sus besos. ¿Qué hay en sus besos? O también llamada The Shup Shup Song. Así comenzamos un nuevo segmento junto a Cher aquí en este jueves de muy buena música en la máquina del tiempo, 16 de julio, que continúa con otro temazo. ¿Te acordás de esto? Fresh, Cool and the Gang.

Lindo jueves en este julio repleto de hits de la mano de Kool & The Gang haciendo Fresh. Quédate con nosotros disfrutando de la mejor música. En un ratito llega el rock en español. Espectacular jueves.

Otro éxito en la voz de Robbie Williams y este Rock DJ. Esto fue editado en el año 2000. Sing When You're Winning, canta cuando estás ganando. Un homenaje al hedonismo, a la música disco, al rock and roll de años anteriores.

otro clásico, en este caso de la mano de Indios. Acá estamos en el Club Retro, estamos en la máquina del tiempo, todo pasa. Así decía el anillo de Grondona, ¿se acuerdan? La fiesta sigue, en el club estamos acompañándote. Uy, señoras y señores, a jugar. Play, ¿no? Ella es Jennifer López, este tema se llama Play. También una canción tremenda, año 2001. Ella le invita a su amante para que juegue con ella. Vení, juega conmigo.

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2: 5 de la mañana con 29 minutos.

por favor, la hace hablar, ¿no? Esa guitarra. Era Dire Straits, la guitarra de Mark Knopfler. Y este Sultanes del Ritmo, Sultanes del Swing, la verdad, un placer gigante escuchar cada una de estas canciones que forman parte de tu vida en esta edición de Día Jueves, donde también tenemos mucho de lo que tiene que ver con el... Claro, sí, tenemos en esta última media hora, ya tenemos mucho más de 2000 y de finales de los 90 en el Club Retro Somos lo que escuchamos. El Club

Nelly Furtado haciendo Turn Off the Light, apaga las luces, por favor. Y si seguimos en este viaje surrealista del hip hop, vamos, 19-2000, año 2001, disco debut de Gorillaz, este trío hop, impresionante, una canción súper pegadiza. Y esta canción es una parte de la mitología animada de la banda. Se usó como banda sonora de varios videoclips y del videoclip y de varias películas. Gorillaz.

Stars Are Blind, qué linda canción, de la mano de la heredera del imperio hotelero Paris Hilton, que buscaba el amor bajo las estrellas. Año 2006, un sonido retro, una canción bastante parecida a un tema que se llama Kingston Town de UB40, bastante parecido, ¿no? Y seguimos con ironía en esta edición del Club Retro en este jueves. Smile, sonreír, Lily Allen.

parece mentira cómo se nos está yendo este programa. Sí, aquí estamos con Susan Vega haciendo Tom's Dinner y llegando al final del programa del día de hoy. Gracias a todos por acompañarnos. Un placer enorme haber presentado toda esta música. Y mañana viernes, prepárate. Vamos a tener algunas versiones remixadas. Tendremos de todo. Nos vamos con los Red Hot Chili Peppers. Dani California, gracias por acompañarnos. Buena vida para todos y hasta mañana si Dios quiere. Chau, chau.

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1: 6:01 a.m. Hola, soy Giselle Prioda y te invito a escuchar Todo Cambia en Panal Radio. 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
1: 6 de la mañana, con 25 minutos.
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1: 6:59 a.m.
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1: 7 de la mañana con 26 minutos.
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1: 8 de la mañana con 2 minutos.
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1: 8 de la mañana con 25 minutos.

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1: 9 de la mañana con un minuto.
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2: Seguimos junto a ti, Panal Radio 24/7, hablando de temas de contingencia, de temas que, por supuesto, importan a todos. Y durante las últimas horas se ha dado una expectación o ha provocado una expectación bastante grande en la opinión pública, un proyecto de ley cuyo objetivo es aumentar las horas semanales a 52. ¿Esto significa que la jornada laboral ya no va a ser de 40? Vamos a hablar justamente los siguientes minutos con un entendido en la materia, director magíster en tributación de la Universidad Andrés Bello, sede Concepción, José Navarrete Ollarse. José, gusto de tenerte nuevamente con nosotros acá en la comunidad de Panal Radio. Bienvenido, ¿cómo estás?
3: Bienvenido, Claudio, ¿cómo estás?
2: Con lluvia, sí, pero aguantando toda la lluvia. Ustedes han tenido lluvia ya durante los últimos días.
3: Ya llevamos un par de días con lluvia.
2: Wow.
3: Bueno, acá la zona está un poco más acostumbrada que la zona donde vives tú.
2: Sí, definitivamente. Oye, José, entremos en materia porque hay una expectación bastante grande con este tema. ¿Qué pasa al final? ¿No hay reducción de las 40 horas semanales que se había dado? ¿Ahora van a ser 52? Explícale un poco a nuestros auditores.
3: Mira, hay un proyecto que está en proceso ahora, que es un proyecto del actual gobierno, que lo que hace no es aumentar la cantidad de horas. Eso, por favor, que quede súper claro. La ley de las 40 horas era una ley plenamente vigente. Es una reducción gradual de las horas que va a llegar.

0: a 40 horas el año 2028, lo que hace este proyecto de ley es que cambia la fórmula de cálculo, porque en la ley actual, la ley de 40 horas, no es que todo el mundo tenga que trabajar 40 horas semanales. La ley prevé que hay industrias que pueden a veces ser más demandantes de horas, por lo tanto, lo que la ley indica es que las 40 horas debe ser el promedio de 4 semanas.
1: Ya.
0: Es decir, tú en una semana podrías trabajar más de 40 horas, en otra semana un poco menos de 40 horas. Lo que la ley pide es que el promedio en 4 semanas sea 40. ¿Ok? Eso es lo que está actualmente. Entonces, lo que técnicamente hoy alguien sí podría trabajar 52 horas porque ese máximo legal, ese máximo lo establece la ley, que sería el máximo de la jornada, incluyendo horas extraordinarias. Por lo tanto, hoy una persona técnicamente podría trabajar 52 horas.
1: Ya.
0: Entonces, lo que está haciendo el gobierno es que, esto nace de recomendaciones de una mesa técnica que se constituyó hace un par de meses en el Ministerio del Trabajo.
1: Uh-huh.
0: Y lo que está haciendo el gobierno es que quiere aumentar las semanas para calcular el promedio. Es decir, que no sea, porque como el promedio hoy día se calcula en 4 semanas, la verdad es que un promedio que es bastante, digamos, poco flexible, ¿me entiendes? Porque en el fondo debemos tener siempre 40 en un promedio de 4 semanas, pero si esto, por ejemplo, lo ampliamos y el promedio puede ser a, no sé, a 10 semanas, a 20 semanas, a 50 semanas,
1: uh-huh.
0: Entonces con eso puede pasar que un trabajador efectivamente trabaje 52 horas y después de eso tenga periodos donde trabaje mucho menos de 40 horas incluso. Entonces es un poco lo que los auditores deben tener claro, que no es que se esté haciendo un aumento de la jornada laboral, la ley de 40 horas sigue permanente, está vigente.
1: Sigue vigente, está totalmente en proceso de llegar a ese horario, ¿no?
0: Exacto, sí. Entonces lo que se está modificando es la forma en la cual se calcula el promedio de horas semanales. Entonces, desde mi punto de vista, esto es una buena medida porque fundamentalmente al tener esto en 4 semanas es una norma un poco flexible, y lo que se requiere ahora es precisamente flexibilidad. Tú sabes de común, digamos, de conocimiento de todo el mundo, que las tasas de desempleo, ¿no es cierto?, está altísima, ¿no es cierto?
1: Altísima, exactamente.
0: Exacto. Entonces, entre más medidas de flexibilidad tenga el mercado laboral, mejor. ¿Ok? Porque en el fondo eso le permite a los empleadores tomar decisiones, digamos, con un poco más de holgura. Hoy las decisiones se toman, digamos, bajo esta restricción de las 4 semanas. Entonces, esto no está claro todavía si incluso se va a hacer hasta 52 semanas, que sería como hacer el cálculo en forma anual, ¿no es cierto?
1: Ajá.
0: Y probablemente también se ha dicho que probablemente esto sea por industria, porque hay industrias que requieren una flexibilidad mucho más alta. Por ejemplo, se habla mucho de la industria turística, la industria gastronómica. Entonces, piensa en sectores que son altamente demandantes, por ejemplo, en verano o ahora en invierno, ¿no es cierto? Los centros de esquí, todo lo asociado como a la nieve. Y que en el resto del año, digamos, tiene una jornada.
1: Mucho menor.
0: Exacto, entonces está pensado básicamente para la industria que tiene estacionalidad. Piensa también en la industria agrícola, ¿no es cierto?, etcétera. Ahora, probablemente la mayoría de los trabajadores, los que trabajamos en oficina, probablemente este cambio sea cero.
1: Ya, ¿okay? no se note en resumidas cuentas.
0: Efectivamente, entonces un poco para que los auditores tengan claro, no hay un aumento en la jornada laboral, no hay un cambio sustancial en la ley de las 40 horas. Básicamente lo que se está haciendo es cambiando la fórmula de cálculo, pero en el fondo el digamos, las 40 horas siguen, eso no cambia, digamos. Ahora, lo que hay que ver también, y es una cosa que probablemente a todo el mundo le preocupe, ¿qué va a pasar con ese exceso de horas? ¿Si se va a pagar efectivamente como era extraordinario? ¿Va a haber una compensación después con menor en el futuro? Eso ya es misión del legislador, cómo lo va a abordar.
1: Ok, como en cierto modo se va a llegar ahí al consenso y cómo se va a realizar. Esto de todas maneras es un proyecto de ley, no es que ya se tenga que aplicar, dejar en claro eso también.
0: No, en absoluto, esto es un proyecto de ley que el Ejecutivo anunció, ¿no es cierto?, hace un par de días, y como te digo, que viene de una serie de de indicaciones de una mesa técnica, ¿no es cierto?, que se constituyó hace un par de meses. Y esto obviamente es un proyecto de ley, por eso te digo, por eso te mencioné al final, va a ver cómo el, hay que ver cómo el legislador lo tome.
1: Lo define.
0: Exacto, exacto. Es decir, en este momento no sabemos esto, digamos lo que estoy explicando, que es lo macro, pero ya el detalle, ¿no es cierto?, cómo se va a hacer esto, cómo se va a pagar, cómo se va a compensar, etcétera, eso ya es misión del Poder Legislativo.
1: Excelente. José, como siempre, súper explícito, súper claro y nada, darte las gracias nuevamente por ser parte de la comunidad. Ya José Navarrete es parte de la comunidad de Panal Radio, director magíster en tributación de la Universidad Andrés Bello. Y nada, vamos a estar ahí viendo cómo se desarrolla esto para seguir informando a la comunidad a través tuyo también, José. ¿Eh?
0: Muchas gracias, Claudio. Como siempre, un gusto conversar contigo y con los auditores de Radio Panal.
1: Un abrazo a la distancia y a protegerse de la lluvia.
0: Así es, estoy igual.
1: Gracias. Vamos a la música. Seguimos junto a ti, por supuesto, 24/7 Panal Radio. Escúchanos, compártenos.
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0: En Panel Radio, te indicamos la hora.
1: 9 de la mañana con 25 minutos.
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0: En Panel Radio, te indicamos la hora.
1: 9 de la mañana con 59 minutos.
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1: Bienvenidos, esto es Number Ones, son auténticos número uno que vamos a compartir contigo a lo largo de estas horas. Muy buenas canciones. Comenzamos en el año 2009, una relación tormentosa pero indispensable, donde el amor prevalece sobre los conflictos cotidianos. Kelly Clarkson, allá por el 2009, alcanzaba el primer lugar en Estados Unidos y en el Reino Unido, también número uno en Canadá.

Era un auténtico número uno del año 2009. Kelly Clarkson llegó al primer lugar en Billboard Hot 100 durante 2 semanas, una semana en el Reino Unido y también en Canadá. Con esta canción de rock consolidó a Kelly Clarkson gracias a su potente voz y una canción muy pegadiza. Aquí estamos disfrutando solo números uno y del año 2009 viajamos a 1998. Allá en 1998 comenzaba Britney Spears con una carrera increíble, número uno en más de 20 países con este Baby One More Time.

Siempre es un placer escuchar a Barbra Streisand. Año 1973, con The Way We Were, una mirada nostálgica y un tanto agridulce a los recuerdos felices de una relación que el tiempo fue transformando. 3 semanas consecutivas en el primer lugar de Billboard Hot 100, 4 semanas en Canadá y una de las baladas que más pegaron en el pop tradicional. Además, fue galardonada con el premio Oscar como mejor canción original. Estamos juntos, estamos en Number One, seguimos en los 70, pero ahora en 1975. The Four Seasons, con Frankie Valli a la cabeza y un recuerdo nostálgico del primer romance, que fue en diciembre del 63, The Four Seasons.

Era esta canción llamada 1963 o What a Night, diciembre del 63 o Qué Noche, de la mano de The Four Seasons, una canción que ocupó el primer lugar durante 3 semanas en los Estados Unidos en 1975 y un año más tarde en el Reino Unido, un clásico con un ritmo muy fuerte y un piano que adelantó el género de repente del que luego llegó con el house, ¿no? Un piano destacado dentro de la canción. Estamos en Number Ones, solamente canciones que alcanzaron el primer lugar. Llega Mr. Big to be with you.

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1: Hay más números uno en este 16 de julio con todas

Era Falling, estabas escuchando a Alesha Keys y este single del año 2001 que habla de un amor intenso, pero a su vez contradictorio, que genera una tanto felicidad como una caída constante, un sufrimiento que no se detiene. Ocupó el primer lugar en los Estados Unidos en Billboard Hot 100 durante 6 semanas en el año 2001, 5 semanas consecutivas liderando en Países Bajos y 3 en Nueva Zelanda, un himno del neo soul que consagró a la carrera de Alesha Keys. Aquí estamos junto a ti y con EMF. Viajamos a 1990 con una canción increíble, primer lugar en Billboard Hot 100, una semana, un poco de indie rock y de dance. Aquí están.

Viajamos a 1999, Cristina Aguilera. What a Girl Wants, primer lugar, durante 2 semanas en Billboard Hot 100 y también 1 semana en el Reino Unido, como 5 en Nueva Zelanda. Un agradecimiento sincero hacia la pareja que ofrece respeto, espacio y amor verdadero, el amor que una mujer necesita.

Son solo números uno. What a Girl Wants es Cristina Aguilera, año 1999. Y otro grande, un ex Beatle, allá por el año 1973, hacía una súplica espiritual universal, pidiendo paz, amor y conexión divina para superar los tiempos difíciles. Primer lugar en los Estados Unidos una semana, al igual que en Canadá, George Harrison.

0: energía total y colaboración entre Rihanna y Calvin Harris. Esto ocupó el primer lugar durante 10 semanas en el año 2011, una de las canciones más fuertes en los Estados Unidos. En el Reino Unido estuvo 6 semanas y 4 semanas en Alemania. Además, We Found Love es la capacidad de encontrar esperanza y amor, incluso en los lugares más hostiles, más oscuros, ¿no? Aquí estaba sonando Rihanna junto a Calvin Harris, We Found Love, año 2011, canción con un toque electro house que vivimos junto a ti. Ya regresamos, estamos en Number Ones, quédate con nosotros.
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1: En Panal Radio, te indicamos la hora.
3: 10:37 a.m.
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0: Nuevos segmentos, se está poniendo lindo este jueves. Tenemos a Thank You de Daido, tenemos muy buena música, te quedas aquí.

fue la presentación oficial de Daido. En este caso, quien cantaba era Eminem, que pasa una partecita de la canción Thank You de Daido y a partir de ahí comenzaba a construir su carrera. Esto fue editado en el año 2000 y habla de las consecuencias de obsesiones tóxicas, del fanatismo extremo hacia un ídolo. Stan, decía Eminem, primer lugar en Reino Unido durante una semana, primer lugar en Alemania una semana y en Australia también una semana. Fue una obra maestra del hip hop que de alguna manera también le dio ese término cultural al hip hop. Seguimos y vamos a la banda sonora de la película Titanic. Mi corazón seguirá adelante, año 1997.

0: heart will go on. Mi corazón seguirá adelante. El amor de verdad trasciende la distancia física. Y permanece intacto ese amor incluso después de la muerte. Muchas semanas en todo el mundo y uno de los mayores éxitos del cine de toda la historia. Te quedas con nosotros, año 2011, la banda de Chris Martin, Coldplay, haciendo Paradise, primer lugar en el Reino Unido y 4 semanas también número 1 en Noruega. Rock alternativo con unos arreglos de cuerdas y un estribillo épico. Año 2011, la banda de Chris Martin, Paradise.
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0: Son números uno, distintas épocas, distintos países, pero lo más importante es que llegaron allá.

So What, decía Pink, allá por el 2008, celebración, irreverencia y resiliencia luego de la ruptura de un amor. Primer lugar en Estados Unidos durante una semana, pero 3 semanas en los Estados Unidos y 4 semanas liderando en Australia. Seguimos con TLC, No Scrum.

femenino, TLC, nos acompañaba con un mensaje de rechazo directo y tajante a la gente que es sin escrúpulos, vagos, que no tienen ambiciones. No Scrubs, decía TLC allá por 1999, liderando 7 semanas en Australia, 2 semanas en Nueva Zelanda y 4 en los Estados Unidos.

Es un placer escuchar esta canción de Bruno Mars, año 2012. Una confesión íntima donde hay arrepentimiento por no haber valorado a su pareja antes de perderla. Ocupó el primer lugar en los Estados Unidos durante una semana y dos semanas consecutivas en Australia. Una balada sencilla, piano y voz, con una pureza y con mucha emoción, de la mano de Bruno Mars. Seguimos en el año 2004 con You're Beautiful, un momento agridulce, ¿no? Cuando James Blunt se encuentra con un viejo amor en el metro, se cruzaron las miradas, sabiendo que no volverán nunca más. You're Beautiful, una semana en Estados Unidos y cinco en el Reino Unido.

You Are Beautiful, una canción inolvidable de James Blunt, año 2004. Seguimos junto a ti, viajamos al 78. ¿Crees que soy sexy? 4 semanas consecutivas líder en los Estados Unidos, allá a finales de la década del 70, en el 78. Una semana en el Reino Unido, en Canadá y en gran parte del mundo, con una canción muy pegadiza. Un himno inolvidable de Rod Stewart para vivir junto a ti aquí, donde solamente escuchamos las canciones que llegaron al primer lugar. Esto es Number Ones, te quedas con nosotros.

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1: 11 de la mañana con 17 minutos.
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5: Seguimos celebrando junto a ti esta edición de día jueves con auténticos número uno de todo el mundo. Sube.
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Comenzábamos un nuevo segmento de Number Ones con un himno de Peter Frampton, editado allá por el año 1975, donde un hombre muestra su vulnerabilidad y le pide al amor que le ayude a encontrar el camino en una época de profunda soledad, ¿no? Aquí estaba sonando este número uno en Canadá durante 2 semanas y también en Bélgica ocupó la primera posición durante 1 semana. Seguimos con un absoluto number one del año 1968, 9 semanas en Estados Unidos, 2 en el Reino Unido, 4 en Alemania y en todo el mundo, un himno universal.

0: Y con este inolvidable na na na na na, na estábamos escuchando a The Beatles, una canción que fue escrita para Julian Lennon cuando era pequeño, lloraba en las sesiones de grabación y el amigo de John, Paul McCartney, decidió escribirle una canción de cuna llamada originalmente Hey Jules, pero cuando la escucharon dijeron, esperen, esto es para Number One. Y aquí estaba sonando, año 1968, Los Fabulosos Cuatro. Y del 68 viajamos a 1996 con un himno del señor George Michael, una canción número uno en el Reino Unido, en España y en Irlanda. Se llama Jesus to a Child, una balada de pop soul que marcó el regreso de George Michael luego de un tiempo. Año 1996, inolvidable.
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0: Año 1996, Jesus to a Child era George Michael y una canción inolvidable, encontrar consuelo y sanación luego de la pérdida de un gran amor de Jesús a un niño. Muy buena canción de George Michael, ya regresamos.
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4: 11 de la mañana con 39 minutos.
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0: Llegando a la última parte de nuestro programa del día de hoy, solo números uno, un jueves increíble. Este jueves continúa así, 16 de julio, solo números uno.

solo disfrutamos de música número uno. Go Let It Out, decía por allí. Oasis, primer lugar en el Reino Unido, primer lugar en Irlanda y primer lugar en España. Una canción de Britpop que tiene algún toque psicodélico, que es como que reconectó la carrera de los Gallagher, ¿no? Luego de unos años. En el año 2000 fue editado esto y fue un número uno. Seguimos con los New Kids on the Block, Hanging Tough, año 1988, número uno en Estados Unidos y en el Reino Unido.

Hanging Tad, decían los New Kids on the Block. Aquí estamos en Number Ones y viajamos a la década del 70 con otro clásico de Rod Stewart, un poquito más tranquilo. 1975 ocupó 4 semanas en el primer lugar del Reino Unido, 1 semana en Alemania, 2 en Noruega, una balada de soft rock que dicen que es una alegoría espiritual sobre cruzar aguas turbulentas para alcanzar la libertad. Aquí está Rod Stewart, Sail.

World Sailing aquí en Number Ones, año 1975. Qué lindo programa que tenemos en el día de hoy. Y bueno, lamentablemente tenemos que decir hasta mañana. Volvemos a encontrarnos como siempre aquí en la radio con otra emisión de Number Ones. Gracias por estar allí. Buena vida. Chau, chau.

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1: 11:59.
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6: Seguimos junto a ti, Panal Radio 24/7, hablando de temas de contingencia, de temas que, por supuesto, importan a todos. Y durante las últimas horas se ha dado una expectación o ha provocado una expectación bastante grande en la opinión pública, un proyecto de ley cuyo objetivo es aumentar las horas semanales a 52. Esto significa que la jornada laboral ya no va a ser de 40. Vamos a hablar justamente los siguientes minutos con un entendido en la materia, director magíster en tributación de la Universidad Andrés Bello, sede de Concepción, José Navarrete Ollarse. José, gusto de tenerte nuevamente con nosotros acá en la comunidad de Panal Radio. Bienvenido, ¿cómo estás?
7: Bienvenido, Claudio, ¿cómo estás?
6: Con lluvia, sí, pero aguantando toda la lluvia. Ustedes han tenido lluvia ya durante los últimos días.
7: Ya llevamos un par de días con lluvia.
6: Wow.
7: Bueno, acá la zona está un poco más acostumbrada que la zona donde vives tú.
6: Sí, definitivamente. Oye, José, entremos en materia porque hay una expectación bastante grande con este tema. ¿Qué pasa al final? ¿No hay reducción de las 40 horas semanales que se había dado? ¿Ahora van a ser 52? Explícale un poco a nuestros auditores.
7: Mira, hay un proyecto que está en proceso ahora, que es un proyecto del actual gobierno, que lo que hace no es aumentar la cantidad de horas. Eso, por favor, que quede súper claro. La ley de las 40 horas era una ley plenamente vigente. Es una reforma, es una reducción gradual de las horas que va a llegar a 40 horas el año 2028. Lo que hace este proyecto de ley es que cambia la fórmula de cálculo, porque en la ley actual, la ley de 40 horas, no es que todo el mundo tenga que trabajar 40 horas semanales. La ley prevé que hay industrias que pueden a veces ser más demandantes de horas, por lo tanto, lo que la ley indica es que las 40 horas debe ser el promedio de 4 semanas.
6: Ya.
7: Es decir, tú en una semana podrías trabajar más de 40 horas, en otra semana un poco menos de 40 horas. Lo que la ley pide es que el promedio en 4 semanas sea 40. ¿Ok? Eso es lo que está actualmente. Entonces, lo que técnicamente hoy alguien sí podría trabajar 52 horas, porque ese máximo legal, ese máximo lo establece la ley, que sería el máximo de la jornada, incluyendo horas extraordinarias. Por lo tanto, hoy una persona técnicamente podría trabajar 52 horas.
6: Ya.
7: Entonces, lo que está haciendo el gobierno es que, esto nace de recomendaciones de una mesa técnica que se constituyó hace un par de meses en el Ministerio del Trabajo, y lo que está haciendo el gobierno es que quiere aumentar las semanas para calcular el promedio. Es decir, que no sea, porque como el promedio hoy día se calcula en 4 semanas, la verdad es que un promedio que es un promedio que es bastante, digamos, poco flexible, ¿me entiendes? Porque en el fondo debemos tener siempre 40 en un promedio de 4 semanas, pero si esto, por ejemplo, lo ampliamos y el promedio puede ser a, no sé, a 10 semanas, a 20 semanas, a 50 semanas, entonces con eso puede pasar que un trabajador efectivamente trabaje 52 horas y después de eso tenga periodos donde trabaje mucho menos de 40 horas incluso. Entonces, es un poco lo que los auditores deben tener claro, que no es que se esté haciendo un aumento de la jornada laboral, la ley de 40 horas sigue permanente.
6: Sigue vigente, está totalmente en proceso de llegar a ese horario, ¿no?
7: Exacto, sí. Entonces lo que se está modificando es la forma en la cual se calcula el promedio de horas semanales. Entonces,

0: Desde mi punto de vista, esto es una buena medida porque fundamentalmente al tener esto en 4 semanas es una norma un poco flexible y lo que se requiere ahora es precisamente flexibilidad. Tú sabes de común, digamos, de conocimiento de todo el mundo, que las tasas de desempleo, ¿no es cierto?, está altísima, ¿no
1: Están
0: es cierto? Y,
1: altísimas, exactamente.
0: exacto. Entonces, entre más medidas de flexibilidad tenga el mercado laboral, mejor. ¿Ok?
1: Eso.
0: Porque en el fondo eso le permite a los empleadores tomar decisiones, digamos, con un poco más de holgura. Hoy las decisiones se toman, digamos, bajo esta restricción de las 4 semanas. Entonces, esto no está claro todavía si incluso se va a hacer hasta 52 semanas, que sería como hacer el cálculo formanual, ¿no es cierto? Y probablemente. También se ha dicho que probablemente esto sea por industria, porque hay industrias que requieren una flexibilidad mucho más alta. Por ejemplo, se habla mucho de la industria turística, la industria gastronómica. Entonces,
1: Exactamente.
0: claro, piensa en sectores que son altamente demandantes, por ejemplo, en verano o ahora en invierno, ¿no es cierto? Los centros de esquí, todo lo asociado como
1: Así
0: a la nieve.
1: es.
0: Y que en el resto del año, digamos, tiene una
1: No
0: jornada
1: tienen, no
0: doble.
1: tienen, claro,
0: Claro,
1: mucho, mucho
0: entonces.
1: menor.
0: Exacto, entonces está pensado básicamente para la industria que tiene estacionalidad. Piensa también en la industria agrícola, ¿no es cierto?, etcétera. Ahora, probablemente la mayoría de los trabajadores, los que trabajamos en oficina, probablemente este cambio sea cero.
1: Ya,
0: ¿Ok?
1: no se note en resumidas cuentas.
0: Efectivamente. Entonces, un poco para que los auditores tengan claro, no hay un aumento en la jornada laboral, no hay un cambio sustancial en la ley de las 40 horas. Básicamente lo que se está haciendo es cambiando la fórmula de cálculo, pero en el fondo el digamos las 40 horas siguen, eso no cambia, digamos. Ahora, lo que hay que ver también, y es una cosa que probablemente a todo el mundo le preocupe, ¿qué va a pasar con ese exceso de horas? ¿Si se va a pagar efectivamente como hora extraordinario? ¿Va a haber una compensación después con menor en el futuro? Eso ya es misión del legislador, cómo lo va a abordar.
1: Ok, como en cierto modo se va a llegar ahí al consenso y cómo se va a realizar. Esto de todas maneras es un proyecto de ley, no es que ya se tenga que aplicar, dejar en claro eso también.
0: No, en absoluto. Esto es un proyecto de ley que el Ejecutivo anunció, ¿no es cierto?, hace un par de días, y como te digo, que viene de una serie de indicaciones de una mesa técnica, ¿no es cierto?, que se constituyó hace un par de meses. Y esto obviamente es un proyecto de ley, por eso te digo, por eso te mencioné al final, va a ver cómo hay que ver cómo el legislador lo tome
1: Lo
0: esto y cómo.
1: define.
0: Exacto,
1: Lo
0: es
1: define.
0: decir, en este momento no sabemos esto, digamos lo que estoy explicando, que es lo macro, pero ya el detalle, ¿no es cierto?, cómo se va a hacer esto, cómo se va a pagar, cómo se va a compensar, etcétera, eso ya es misión del Poder Legislativo.
1: Excelente. José, como siempre, súper explícito, súper claro y nada, darte las gracias nuevamente por ser parte de la comunidad. Ya José Navarrete es parte de la comunidad de Panal Radio, director magíster en tributación de la Universidad Andrés Bello. Y nada, vamos a estar ahí viendo cómo se desarrolla esto para seguir informando a la comunidad a través de tuyo también, José. ¿Eh?
0: Muchas gracias, Claudio. Como siempre, un gusto conversar contigo y con los auditores de Radio Panel.
1: Un abrazo a la distancia y a protegerse de la lluvia.
0: Así es, estoy igual.
1: Gracias. Vamos a la música. Seguimos junto a ti, por supuesto, 24/7 Panal Radio. Escúchanos, compártenos.
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¿Cómo están? Bienvenidos. 16 ya de julio de este 2026. Preparados para comenzar un nuevo Club Retro, un programa con unas canciones bárbaras. La vamos a pasar muy pero muy bien aquí en la radio. ¿Están preparados? Estamos en el Instagram, el Club Retro, en el Facebook. También nos podés encontrar como el Club Retro. Hoy vamos a tener muchas canciones de los 90 y de los 2000. Pero también vamos a tener algunas versiones extendidas. La vas a pasar muy bien. Bienvenidos. El Club Retro. Put a little love on me. Pon un poco de amor en mí. ¿Se acuerdan? Versión remixada por los revives de Caminita. En un ratito ya arrancamos con los 2000 y algo de los 90. Quédate acá.

Así comienza este jueves. Qué lindo programa, por favor. Estamos con ustedes acompañando los 16 de julio. ¿Qué me dice? All the Small Things. Uy, temazo de Blink-182. Lo tenemos ahora en la máquina del tiempo, en el club. Si querés seguirnos, arroba el club retro. El mío personal, Juanjo Garone. Señoras y señores, esto sigue así.

estaba la música de la mano de The Outcast. Esta canción, Pretty Fly for a White Guy, tema poderoso, ¿no? Un Offspring que te regala un himno de diversión, una autoburla, ¿no? A no tomarse la vida tan en serio. Aquí estamos, un clásico de los 2000. Te invitamos a comunicarte con nosotros. Vamos, Mano de Piedra está en los controles. Los 2000 están en el club.

Toxic, decía por allí, ni más ni menos que ella, la princesa del pop. Ella es Britney Spears, se queda con nosotros aquí en esta edición de La Máquina del Tiempo. Un tema mejor que el otro. ¿Te quedás con nosotros? Sí, en el club seguimos celebrando la música. Mirá qué buena versión. Este tema lo conociste, si mal no recuerdo, por Cyndi Lauper, pero aquí tenemos otra versión, Time After Time.

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2: 2:00 p.m. con 27 minutos.
3: El

tremenda versión, ¿no? Revive de Sylvester James y su banda Sylvester. Era You Make Me Feel, Make Me Real. Una muy buena canción, música disco, versión Revive de Darío Caminita, aquí en esta nueva media hora que comenzamos, que sigue de la siguiente forma. Roger Sánchez en este jueves. Another Chains, qué buena canción, qué buen remix. Ponemos buena energía aquí en la máquina del tiempo, en este julio 2026.

Era Roger Sánchez haciendo, en este caso, el Soulful de tu vida con Another Change, otra oportunidad, Another Chance, era sampleado con el tema I Won't Give Up de Toto, un poco de nostalgia, un poco de estar perdido y el deseo de una segunda oportunidad en el amor, ¿no? Sigue Pink con Get the Party Started, una canción que es una declaración directa sobre la necesidad de divertirse y dejarse llevar por la música. 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

¡Cuánta energía! It's My Life era No Doubt haciendo este clásico original de Tok Tok del año 1984. Una versión que la transformó en un himno synth pop, una canción que habla de tomar el control de la propia vida, es decir, es mi vida, son mis decisiones, ¿no? Ahí estaba sonando. Y allá lejos ese tiempo, Valerie, fue una canción de Steve Winwood, pero Eric Prydz en el año 2004 la modificó, la convirtió en un himno dance, la colocó en los primeros lugares en los rankings de todo el mundo. Esto se llama Call on Me, con ustedes, Eric Prydz. Señoras y señores, la pista de baile se arma aquí en el Club Retro.

Call on Me, la música de la mano de Eric Brits. Esto está poniéndose lindo. Señoras y señores, año 2000, dúo francés la rompieron. Ellos eran Mojo, el French House, de la mano de Lady, Hear Me Tonight. Esta canción que celebra la magia de un encuentro casual, una noche de pura euforia a toda música. Una canción que ocupó los primeros lugares en los rankings de todo el mundo. Sí, la música francesa también tiene historia, ¿eh? Este dúo icónico francés, Mojo, hace Lady. Subí el volumen, disfruta.

Cuánta energía de la mano de Mojo, este dúo francés haciendo Lady Hear Me Tonight aquí en el Club Retro. Y bueno, llegaba el momento, el año 2003, disco American Life, ¿sí? Y Madonna puntualmente lanzaba una canción que demostró otra vez ser número uno. El tema se llamaba Hollywood, ocupó el primer lugar en más de 10 países. Demostró la capacidad de la reina del pop para fusionar el pop con el comentario social. Hollywood.

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Qué buena vuelta a vivir, ¿no? Que tiene esta canción, este volver a vivir, este revive de Darío Caminita, de Every Breath You Take, canción del disco Synchronicity de The Police, canción.

solo éxitos, aquí estamos en el club. Esto es una fiesta tremenda. Y Kylie Minogue, la hermana de Dani, casualmente decía: no puedo quitar mi, no te puedo quitar de mi cabeza. Una obsesión total. Y Sophie Ellis-Bextor también llega con el dance y el pop de los 2000 con este temazo de Read My Lips. Esto es Get Over You. 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

¡Qué colaboración! ¿Se acuerdan que se dieron un beso en vivo? ¡Uy, lo que generaban! Britney Spears por un lado, Madonna por el otro y la batalla dance de las vivas. Las divas del pop. Claro, la reina y la princesa, año 2003. ¿Se acuerdan cuando se dieron un beso? Eran dos generaciones totalmente distintas del pop y ahí estaban, allá por el año 2003,

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1: 3 de la tarde con 21 minutos.
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El dinero lo cambia todo. Qué buena canción del disco Ella es tan inusual. La versión original, si mal no recuerdo, fue del año 1983. Y no fue el primer disco de Cyndi Lauper. El primero había sido del año 1980 de Blue Angel, así se llamaba oficialmente ese álbum. Se me dio vuelta el micrófono. Seguimos en el club. Arriba, gente. Bienvenidos a este jueves. Ahí, en un ratito nada más, canciones de rock en español. Qué programa, qué jueves, vamos.

Como yo te amo, decía por allí Justin Timberlake, Like I Love You, aquí en el Club Retro, en la máquina del tiempo. La fiesta continúa, señoras y señores. El drama de ser padres y la vulnerabilidad. Una canción que escribió Martin Gore, una reflexión sobre el amor incondicional hacia sus hijos y la sensación de estar vulnerable permanentemente. Depeche Mode, año 2005. Otra cara de Depeche Mode.

Depeche Mode aquí en el club y seguimos con, bueno, esta era Precious, ¿no? Una canción de la ternura hacia sus hijos. Esto de sentirse un poco vulnerable. Y seguimos con la Bersuit Vergarabat, con el pelado Cordera. Esto es La Soledad. Sí, señores, en La Máquina del Tiempo hoy tenemos una auténtica fiesta de canciones. Toda tu música está acá, en un solo lugar, en el Club Re.

Esta es una auténtica declaración. Y qué bien que suena esta agrupación, ¿no? Que se llama El Zar. Y bueno, sí, la declaración, así se llama este tema que nos acompaña en este Club Retro, ¿eh? Y nosotros te invitamos también a que participes y que nos mandes ahí un inbox y nos digas, che, ¿qué canción te gusta? ¿Te gusta la década del 90? ¿La viviste? ¿Los 2000 como en el día de hoy? Ayer tuvimos 90s, el martes tuvimos 80s, el lunes energía super y mañana creo que llegan los vinilos. Así que prepárate porque realmente una semana poderosa en la máquina del tiempo. Comunícate con nosotros, Instagram, Facebook, el Club Retro, subí el volumen. Porque la fiesta continúa. ¿Y de qué manera? Llega de Rasmus. Un poco de símbolo gótico del sufrimiento. In the Shadows. ¿Se acuerdan de esto? Una canción fuerte. Habla de la soledad, del deseo de salir de la oscuridad, de pérdidas. Un temazo que definió el rock finlandés y la estética gótica de The Rasmus. Se vive In the Shadows aquí en el Club Retro.

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3: 3 de la tarde con 52 minutos. El

La sangre que mueve el cuerpo, ¿no? Decía por allá la banda noruega de Morten Harte, que estabas escuchando a Aja para comenzar un nuevo segmento, una nueva media hora, que también va a tener música en tu idioma, que también va a tener realmente de todo aquí en este jueves en el Club Retro, en la Máquina del Tiempo. Celebramos la vida y celebramos cada una de estas canciones. ¿Querés comunicarte con nosotros en Instagram, el Club Retro? En mi Instagram, Juanjo Garone. Aquí estamos trayéndote las canciones que vos querés.

0: el gran Abel.
1: Muchas gracias.
2: Tremenda versión, deseos de cosas imposibles, te quedás con
1: muchas
2: nosotros.
1: Gracias.
2: It Wasn't Me, una negación cósmica de Shaggy con Ricardo Deucent. Se acuerdan de esto, ¿no? Es un tema de diálogo cómico entre un hombre que está atrapado en una infidelidad y su amigo le aconseja la negación total. Yo no fui, repetilo todo el tiempo. Temazo, quédate en el club.

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1: 4 de la tarde con 19 minutos.
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Buena manera de comenzar un nuevo segmento aquí en La Máquina del Tiempo con este temazo de Clemmy Fisher, Love Change Everything, el amor lo cambia todo. Yo te propongo que te quedes con nosotros, jueves repleto de hits aquí en La Máquina del Tiempo, y para todo, frena.

0: Selena, por favor. Sí, ella es Natasha Bedingfield haciendo Unwritten, una canción que también es un poco de empoderamiento. Dicen, vivan la vida todo lo que puedan como si fuera el último libro que no está escrito. Escribí tu propio libro. Está sin escribir. Así que, bueno, una posibilidad abierta de Natasha Bedingfield, editada en el año 2004. Y también un tema muy pegadizo, banda sonora, ¿no? De muchas películas. Aquí estaba sonando. Señoras y señores, el gran Jorge Drexler se escucha y se vive aquí en el Club Retro. ¿Se acuerdan? Todo se transforma.
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grande, qué letra, qué pluma, ¿no? Era Todo se transforma. Estabas escuchando a Jorge Drexler y ahora llega la... Sí. Qué banda, ¿no? Madrugada se llama esto, es la Berizo. ¿Te quedas con nosotros en el club?

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3: 4 de la tarde con 46 minutos.
4: El

In His Kiss, en sus besos. ¿Qué hay en sus besos? O también llamada The Shup Shup Song. Así comenzamos un nuevo segmento junto a Cher aquí en este jueves de muy buena música en La Máquina del Tiempo, 16 de julio, que continúa con otro temazo. ¿Te acordás de esto? Fresh, Cool and the Gang.

Lindo jueves en este julio repleto de hits de la mano de Kool & The Gang haciendo Fresh. Quédate con nosotros disfrutando de la mejor música. En un ratito llega el rock en español. Espectacular jueves.

Otro éxito en la voz de Robbie Williams y este Rock DJ. Esto fue editado en el año 2000. Sing When You're Winning. Cantá cuando estás ganando. Un homenaje al hedonismo, a la música disco, al rock and roll de años anteriores. Uy, Espagueti del Rock, DVD.

tan temperamental, otro clásico en este caso de la mano de Indios. Acá estamos en el Club Retro, estamos en la máquina del tiempo, todo pasa. Así decía el anillo de Grondona, ¿se acuerdan? La fiesta sigue, en el club estamos acompañándote. Uy, señoras y señores, a jugar. Play, ¿no? Ella es Jennifer López, este tema se llama Play. También una canción tremenda, año 2001. Ella le invita a su amante para que juegue con ella. Vení, juega conmigo.

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por favor, la hace hablar, ¿no? Esa guitarra. Era Dire Straits, la guitarra de Mark Knopfler. Y este Sultanes del Ritmo, Sultanes del Swing. La verdad, un placer gigante escuchar cada una de estas canciones que forman parte de tu vida en esta edición de Día Jueves, donde también tenemos mucho de lo que tiene que ver con el... Claro, sí, tenemos en esta última media hora, ya tenemos mucho más de 2000 y de finales de los 90. En el Club Retro somos lo que escuchamos. El Club

Y Furtado haciendo Turn Off the Light, apaga las luces, por favor. Y si seguimos en este viaje surrealista del hip hop, vamos, 19-2000, año 2001, disco debut de Gorillaz, este trío hop, impresionante, una canción súper pegadiza. Y esta canción es una parte de la mitología animada de la banda. Se usó como banda sonora de varios videoclips y del videoclip y de varias películas. Gorillaz. Escuchá.

Stars Are Blind, qué linda canción, de la mano de la heredera del imperio hotelero Paris Hilton, que buscaba el amor bajo las estrellas. Año 2006, un sonido retro, una canción bastante parecida a un tema que se llama Kingston Town de UB40, bastante parecido, ¿no? Y seguimos con ironía en esta edición del Club Retro en este jueves. Smile, sonreír, Lily Allen.

parece mentira cómo se nos está yendo este programa. Sí, aquí estamos con Susan Vega haciendo Tom's Dinner y llegando al final del programa del día de hoy. Gracias a todos por acompañarnos. Un placer enorme haber presentado toda esta música. Y mañana viernes, prepárate. Vamos a tener algunas versiones remixadas. Tendremos de todo. Nos vamos con los Red Hot Chili Peppers. Dani California, gracias por acompañarnos. Buena vida para todos y hasta mañana si Dios quiere. Chau, chau.

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En Panal Radio, te indicamos la hora. 5 de la tarde con 44 minutos. 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

0: En Panel Radio, te indicamos la hora. Son las 6 en punto. 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
3: Seguimos junto a ti, Panal Radio 24/7, hablando de temas de contingencia, de temas que, por supuesto, importan a todos. Y durante las últimas horas se ha dado una expectación, o ha provocado una expectación bastante grande en la opinión pública, un proyecto de ley cuyo objetivo es aumentar las horas semanales a 52. Esto significa que la jornada laboral ya no va a ser de 40. Vamos a hablar justamente los siguientes minutos con un entendido en la materia, director magíster en tributación de la Universidad Andrés Bello, sede Concepción, José Navarrete Oyarce. José, gusto de tenerte nuevamente con nosotros acá en la comunidad de Panal Radio. Bienvenido, ¿cómo estás?
4: Bienvenido tú, Claudio, ¿cómo estás?
3: Con lluvia, sí, pero aguantando toda la lluvia. Ustedes han tenido lluvia ya durante los últimos días.
4: Ya llevamos un par de días con lluvia. Bueno, acá la zona está un poco más acostumbrada que la zona donde vives tú.
3: Sí, definitivamente. Oye, José, entremos en materia porque hay una expectación bastante grande con este tema. ¿Qué pasa al final? ¿No hay reducción de las 40 horas semanales que se había dado? ¿Ahora van a ser 52? Explícale un poco a nuestros auditores.
4: Mira, hay un proyecto que está en proceso ahora, que es un proyecto del actual gobierno, que lo que hace no es aumentar la cantidad de horas,

0: pueden a veces ser más demandantes de horas, por lo tanto, lo que la ley indica es que las 40 horas debe ser el promedio de 4 semanas.
1: Ya.
0: Es decir, tú en una semana podrías trabajar más de 40 horas, en otra semana un poco menos de 40 horas. Lo que la ley pide es que el promedio en 4 semanas sea 40. ¿Ok? Eso es lo que está actualmente. Entonces, lo que técnicamente hoy alguien sí podría trabajar 52 horas porque ese máximo legal, ese máximo lo establece la ley, que sería el máximo de la jornada, incluyendo horas extraordinarias. Por lo tanto, hoy una persona técnicamente podría trabajar 52 horas.
1: Ya.
0: Entonces, lo que está haciendo el gobierno es que, esto nace de recomendaciones de una mesa técnica que se constituyó hace un par de meses en el Ministerio del Trabajo. Uh-huh. Y lo que está haciendo el gobierno es que quiere aumentar las semanas para calcular el promedio. Es decir, que no sea, porque como el promedio hoy día se calcula en 4 semanas, la verdad es que un promedio es un promedio que es bastante, digamos, poco flexible, ¿me entiendes? Porque en el fondo debemos tener siempre 40 en un promedio de 4 semanas, pero si esto, por ejemplo, lo ampliamos y el promedio puede ser a, no sé, a 10 semanas, a 20 semanas, a 50 semanas, uh-huh, entonces con eso puede pasar que un trabajador efectivamente trabaje 52 horas y después de eso tenga periodos donde trabaje mucho menos de 40 horas incluso. Entonces es un poco lo que los auditores deben tener claro, que no es que se esté haciendo un aumento de la jornada laboral a la de 40 horas, sigue permanente.
1: Sigue vigente, digamos. Está totalmente en proceso de llegar a ese horario, ¿no?
0: Exacto, sí. Entonces lo que se está modificando es la forma en la cual se calcula el promedio de horas semanales. Entonces, desde mi punto de vista, esto es una buena medida porque fundamentalmente al tener esto en 4 semanas es una norma un poco flexible y lo que se requiere ahora es precisamente flexibilidad. Tú sabes de común, digamos, de conocimiento de todo el mundo, que la tasa de desempleo, ¿no es cierto?, está altísima. ¿No es cierto?
1: Altísima, exactamente.
0: Exacto. Entonces, entre más medidas de flexibilidad tenga el mercado laboral, mejor. ¿Ok? Porque en el fondo eso le permite a los empleadores tomar decisiones, digamos, con un poco más de holgura. Hoy las decisiones se toman, digamos, bajo esta restricción de las 4 semanas. Entonces, esto no está claro todavía si incluso se va a hacer hasta 52 semanas, que sería como hacer el cálculo formanual, ¿no es cierto?
1: Ajá.
0: Y probablemente también se ha dicho que probablemente esto sea por industria, porque hay industrias que requieren una flexibilidad mucho más alta. Por ejemplo, se habla mucho de la industria turística, la industria gastronómica. Entonces, piensa en sectores que son altamente demandantes, por ejemplo, en verano o ahora en invierno, ¿no es cierto? Los centros de esquí, todo lo asociado como a la nieve. Y que en el resto del año, digamos, tienen una jornada.
1: Mucho menor.
0: Exacto, entonces está pensado básicamente para la industria que tiene estacionalidad. Piensa también en la industria agrícola, ¿no es cierto?, etcétera. Ahora, probablemente la mayoría de los trabajadores, los que trabajamos en oficina, probablemente este cambio sea cero.
1: Ya, ¿okay? no se note en resumidas cuentas.
0: Efectivamente, entonces, un poco para que los auditores tengan claro, no hay un aumento en la jornada laboral, no hay un cambio sustancial en la ley de las 40 horas. Básicamente lo que se está haciendo es cambiando la fórmula de cálculo, pero en el fondo digamos las 40 horas siguen, eso no cambia, digamos. Ahora, lo que hay que ver también, y es una cosa que probablemente a todo el mundo le preocupe, ¿qué va a pasar con ese exceso de horas? ¿Si se va a pagar efectivamente como extraordinario? ¿Va a haber una compensación después con menor en el futuro? Eso ya es misión del legislador, cómo lo va a abordar.
1: Ok, como en cierto modo se va a llegar ahí al consenso y cómo se va a realizar. Esto de todas maneras es un proyecto de ley, no es que ya se tenga que aplicar, dejar en claro eso también.
0: No, en absoluto, esto es un proyecto de ley que el Ejecutivo anunció, ¿no es cierto?, hace un par de días, y como te digo, que viene de una serie de indicaciones de una mesa técnica, ¿no es cierto?, que se constituyó hace un par de meses. Y esto obviamente es un proyecto de ley, por eso te mencioné al final, va a ver hay que ver cómo el legislador lo tome.
1: Lo define.
0: Exacto. Lo define. Es decir, en este momento no sabemos esto.

0: digamos lo que estoy explicando, que es lo macro, pero ya el detalle, ¿no es cierto? ¿Cómo se va a hacer esto? ¿Cómo se va a pagar? ¿Cómo se va a compensar? Etcétera. Eso ya es misión del Poder Legislativo.
1: Excelente. José, como siempre, súper explícito, súper claro y nada, darte las gracias nuevamente por ser parte de la comunidad. Ya José Navarrete es parte de la comunidad de Panal Radio, director magíster en tributación de la Universidad Andrés Bello. Y nada, vamos a estar ahí viendo cómo se desarrolla esto para seguir informando a la comunidad a través tuyo también, José. ¿Eh?
0: Muchas gracias, Claudio. Como siempre, un gusto conversar contigo y con los auditores de Radio Panal.
1: Un abrazo a la distancia y a protegerse de la lluvia.
0: Así es, estoy igual.
1: Gracias. Vamos a la música. Seguimos junto a ti, por supuesto, 24/7 Panal Radio. Escúchanos, compártenos.
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0: En Panel Radio, te indicamos la hora. Son las 7 en punto. 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

0: En Panel Radio, te indicamos la hora. Son las 8 en punto.
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